0: que están escuchando en esta noche de la radio a través de la 90.5 y a través de Facebook. También le damos la bienvenida a cada persona que está escuchando por primera vez. También más que bendecidos y expectantes a todo lo que Dios tiene preparado en esta noche. Antes que nada me presento, mi nombre es Mora, somos parte de la generación profética y yo no estoy sola, también estoy acompañada.
1: Amén, bendecidos, bendecida noche para cada uno de los oyentes, amén. Como Morita decía, amén, parte de la GP, estamos acá a través de la 90.5. Me presento, soy Coti, nuevamente un lunes de poder, un lunes de victoria delante de la presencia del Señor. Les pido perdón desde mano porque tengo la voz media.
0: No sé lo que va.
1: Así que, y también tenemos en la operación técnica, parte de esa GP.
2: Bendecidos, mi nombre es Facu y bueno, como siempre digo, ya estamos expectantes para lo que el Señor va a hacer en nuestras vidas en la palabra que vayan a compartir, y bueno, en un ratito les van a estar pasando los horarios.
0: Amén. Así como decía Facu, no solamente estamos expectantes por la reunión que vamos a tener en esta hora, amén, sino que también estamos expectantes a cada una de las reuniones y todo lo que el Señor tiene preparado para esta semana de bendición, amén. Comenzando con el día de mañana, hoy es lunes, ya con que es feriado como que se me transforman los días. Ya el día de mañana, martes, amén, tenemos nuestra reunión de oración, tenemos intercesión en nuestra casa ministerial, pero también tenemos la enseñanza profética, amén, para cada vida, para cada corazón, amén. Es una enseñanza que no nos podemos perder, igualmente ninguna palabra nos podemos perder, pero los martes también estar ahí llevando también papel para anotar, lapicera, amén, como cada reunión igual, no solamente los martes, porque pasa que estaré ya en los martes, no, cada reunión, amén. Pero expectantes el día de mañana, martes, a las 7 de la tarde en la Avenida del Carmen 2549. También el jueves tenemos nuestra reunión general, amén, a las 7 de la tarde también, adorando, alabando al Señor, amén. Expectantes a todo lo que el Señor tiene preparado, y aún también expectantes a lo que el Señor tiene preparado el sábado 20 de junio, que tenemos vigilia.
1: Amén.
0: De 6 de la tarde, amén. De 6 de la tarde a 6 de la mañana, donde vamos a estar intercediendo, amén, orando, compartiendo la palabra, alabando al Señor, adorando al Señor en esas 12 horas que vamos a tener en nuestra casa ministerial, amén. Así que los esperamos también en la Avenida del Carmen 2545, expectantes a todo lo que el Señor tiene preparado, amén. Es como que comenzamos un mes
1: de junio poderoso.
0: Exactamente, con muchas cosas y muchas cosas que también están por venir, y expectantes, amén.
1: Amén, fue un mes en donde cumplimos años, donde amén. Tiempo de Esperanza sí. Cumplió 15 años, sí, sí. Amén, y se nos ha enseñado que somos esa niña preciosa del Señor, así que más que bendecidos nos sentimos, amén, de poder haber tenido un año más delante de la presencia del Señor como familia en la fe, amén, uh-huh. Junto a nuestra profeta Silvia Teixeira, amén, que cada día los invitamos a que puedan estar yendo a cada reunión, tanto a la de martes, que es un tiempo de adoración, de rendición, pero también de enseñanza para nuestros corazones, a cada jueves, a cada domingo, y aquellos que tal vez se sientan temerosos por esas 12 horas que vamos a tener el día sábado de ayuno, perdón, de vigilia, amén. Ya hemos tenido algunas, y verdaderamente el Señor nos sorprende, amén, sosteniéndonos, porque sí, uno dice son de 6 de la tarde a 6 de la mañana, pero muchas veces nos quedamos hasta tarde para muchas otras cosas. Entonces, ¿por qué no hacerlo para el Señor, que es digno y merecedor, amén, de ese tiempo de sus hijos? Así que si tomamos más tiempo, vamos a estar orando, amén, para comenzar.
0: Amén.
1: Señor, te damos gracias, papá, gracias por este tiempo delante de tu presencia. Gracias, Señor, porque sabemos, Señor, que es un tiempo de gloria, un tiempo de honra, un tiempo, Señor, para adorarte, para bendecirte, papá. Cada palabra que tú has traído al corazón de tus hijos, Señor, que aún, Señor, sean nosotros primero, papá, aún para ser transmitidos, Señor, a tu pueblo, Señor. Cada día, Señor, te damos gracias por cada sorpresa, Señor, que tú nos regalas, por cada bendición, papá, por tu misericordia, por tu amor. Gracias, Señor, por aquellos que se han conectado por primera vez, Señor. Sé tú, Señor, ministrando sus corazones, Señor, aún, Señor, haciendo visible esa unción, Señor, en sus espíritus, haciendo visible, Señor, esa unción derramada, papá, en el nombre poderoso de Jesús. Señor, a ti te entregamos estos 60 minutos, a ti te entregamos, Señor, cada vida, aún, Señor, que pase, Señor, por el live, papá, en el nombre poderoso de Jesús, tocando, Señor, inquietando los corazones, papá, para recibir de ti. Te damos toda la gloria, toda la honra y toda la alabanza. Amén.
0: Amén. Amén. Y yo en esta noche, junto con Coti, queríamos compartir la palabra en Proverbios 3, del 11 al 12, que yo lo voy a leer en la traducción TLA. Ya le voy diciendo a Facundo para que cambie la versión de la Biblia. 3, capítulo 3, del 11 al 12.
1: Amén.
0: Sí, como que lo dijo también muy pronto. No sé si ya lo tienen. Amén, lo leemos. Que justamente lo cambié, en realidad la Reina Valera está también muy buena en la traducción, pero lo cambié por estas dos palabras que dice: querido jovencito,
1: amén,
0: no rechaces la instrucción de Dios ni te enojes cuando te reprenda, porque Dios corrige a quien ama, a quienes ama, como corrige un padre a sus hijos. Amén. Y en este versículo, en este que me anotaba, amén, me anotaba una frase que dice: prefiero la corrección de Dios que las consecuencias de mis errores.
1: Amén.
0: Y me anotaba una pregunta, para no solamente para Coti, para mí, para Facu, sino para cada uno de ustedes también. ¿Alguna vez pensaron, Dios está enojado conmigo cuando vino un problema?
1: Amén.
0: Todos pasamos por temporadas donde sentimos el trato de Dios y duele muchas veces, obviamente. Pero estos versículos que estábamos por compartir esta noche nos dan tres formas de ver el trato de Dios para cada uno, para con cada uno de nosotros, amén. Y como que los desglosé a los versículos. Y el primer punto que me noté es: no menosprecies. Reconoce la mano de Dios. Que yo me ponía que menospreciar es igual a ignorar o ningunear, que la verdad que es una palabra bastante amén. Fuerte, amén. Por eso no debemos menospreciar los procesos en los cuales Dios nos pone, amén, porque en cada uno de ellos Dios nos moldea y nos forma de diferentes maneras.
1: Amén, perdón. También cabe recalcar que menospreciar, amén, puede ser que concedamos a alguien más o a algo que le demos menos importancia de lo que se merece.
0: Amén.
1: Sumado a lo que decía Morita, amén, es menospreciar, es, ¿cómo habías dicho vos?
0: Ignorar, ningunear.
1: Ignorar, ningunear, pero también es darle menos importancia de lo que se merece a lo que sea una persona o a algo. Amén.
0: Imagínate menospreciar lo que Dios tiene para nuestras vidas. Es tremendo. Algo que no se puede, pero muchas veces cuando nos quejamos de los procesos es cuando estamos menospreciando, justamente. Amén. Y no siempre el proceso que yo voy a pasar, que Dios nos va a poner, no es el mismo que va a pasar Coti, no es el mismo que va a pasar Facu, amén, sino que cada uno es diferente. Y en este punto se me venía a memoria el ejemplo de Jonás.
1: Amén.
0: Una persona que desde el minuto uno, desde el minuto cero, menospreció lo que el Señor tenía para su vida. Y no solamente no lo menospreció, sino que también desobedeció.
1: Amén.
0: Obviamente después a futuro hizo lo que tenía que hacer, obviamente con sus consecuencias, ¿no? Pero ya desde el minuto uno él había menospreciado lo que el Señor tenía para su vida, diciendo: no, pero yo cómo voy a hacer esto, cómo voy a ir a tal lugar, no puedo, es peligroso. Un montón de razones él ya había menospreciado desde el minuto uno, amén. Pero como el Señor también transformó su vida, y lo transformó por completo, porque si no se transformaba dentro del pez y no tenía esos tres días orando, intercediendo, no iba a transformarse de ninguna manera, literalmente. Solamente el Señor.
1: Tenían que reaccionar.
0: Exactamente, solamente el Señor podía hacer la obra en su vida, amén. Que obviamente después lo hizo. El segundo punto que me notaba es: no desmayes. Desmayar, yo me ponía que es igual a cansarte, querer renunciar, pensar que Dios te soltó o no soltó la mano, amén. Que muchas veces lo pensamos, amén. Otro punto que me notaba es: desmayarse a mitad del camino también es perder, lamentablemente, todo lo aprendido. Porque muchas veces podemos andar, ir a la iglesia, levantar las manos, decir amén a un montón de palabras, pero cuando llega el momento del proceso, y ese proceso es difícil, se pone cada vez más difícil, y vos decís: ¿dónde está el Señor? Cuando el Señor, literalmente, yo me imagino al Señor la cara como diciendo: yo estoy acá todo el tiempo. El tema del que no está conmigo al 100% todo el tiempo sos vos.
1: Amén.
0: Me lo imagino así.
1: Llegan esos momentos en donde uno dice: pero no estaba el Señor a mi lado, y el Señor siempre estuvo, pero nosotros no nos dábamos cuenta, amén.
0: Amén.
1: Es como muchas veces pasa que no te das cuenta de lo que tenés hasta que lo perdés.
0: Exactamente. Esa frase está buena. Amén. Y justo una frase que me notaba también es: el desánimo te miente. Te dice Dios te abandonó, cuando en realidad te está formando, cuando el Señor nos está formando en esos procesos, cuando pensamos que son difíciles y que no podemos más. Muchas veces nuestra hermana en la fe, la profeta en nuestro caso ministerial, nos predicó, nos repitió un montón de veces que los procesos que Dios pone en nuestras vidas los pone por una razón justa, porque sabe que los vamos a poder soportar, porque sabe que vamos a poder salir de esos procesos, amén, formándonos, obviamente, ¿no? Así que cuán grande es el Señor, y pensar que podemos renunciar a eso y pensar en algún momento que el Señor nos soltó la mano, cuando viendo todo lo que el Señor hace por nosotros cada día, es como que vos decís, ¿en serio? Y el tercer punto que me anotaba es por amor, desglosando los versículos, amén.
1: Amén.
0: Que me ponía que esta es la clave de todo, literalmente. Ah, perdón, antes de continuar, me ponía el ejemplo en el punto 2 de no desmayes, el ejemplo de Elías.
1: Amén.
0: El que venimos repitiendo toda la semana, que ayer lo repitieron también. El ejemplo de Elías cuando
1: estuvo en la cueva.
0: Exactamente.
1: Amén, sí.
0: Cuando se había enterado de los asesinatos, las muertes de cada uno de los ministros del Señor, amén, cada apóstol, cada profeta, cada pastor. Y él se había escondido en la cueva.
1: Amén. Muchas veces nos pasa como ese Elías, amén, que vienen esas cosas a querer atormentarnos y queremos escondernos porque no sabemos tal vez reaccionar en ese momento a decir, ¿qué hago? ¿No? Y yo creo que Elías en ese momento, como nuestra profeta nos ha enseñado, ¿no? De que llegó el momento en donde tal vez Elías no tenía la capacidad de o no creía tener la capacidad de afrontar esa situación. Amén. Y yo creo que en ese momento Elías se subestimó a lo que el Señor podía hacer en su vida.
0: Y lamentablemente, por así decir, se dio cuenta que en realidad no pasó, que el Señor le había soltado la mano. Él pensó que el Señor le había soltado la mano, viendo todo lo que estaba pasando en ese tiempo. Él pensó que el Señor lo había abandonado, lo había dejado, cuando el Señor se lo dio a conocer en cada momento, le dio de comer, le dio de beber, lo cuidaba también, amén, porque estaba en una cueva. Obviamente creo que cualquier persona lo pudo haber ido a buscar en cualquier momento y haber hecho lo que tenía que hacer, pero eso no pasó. Y ver el ejemplo de Elías, amén, en eso, que él se desmayó y viendo todo lo que el Señor había hecho antes, se había quedado con eso nada más. Así que ese es un ejemplo que había puesto. Y ahora sí, en el punto 3, es por amor que yo puse esto. Esta es la clave de todo. Porque el Señor ama, porque el Señor al que ama, disciplina. Dios, en nombre de Jesús, amén. Y este es un ejemplo que tenía. Me ponía el ejemplo de David.
1: Amén.
0: Con lo que había pasado. Bueno, todo lo que pasó David, literalmente, ya con lo de Saúl, Betsabé, en cada momento, pero como el Señor en cada momento lo disciplinaba, amén, ya sea con amor, y como David, a final de cuentas, después de todo, se daba cuenta que sin Dios no podía y sin la presencia del Espíritu Santo en su vida no podía. Amén.
1: Amén. Yo creo que David es un ejemplo que podemos tomarlo para un montón, pero un montón de temas, ¿no? En este caso, en que el Señor, amén, lo probó muchas veces, sí, a David. Y uno de los ejemplos que me queda muy marcado, tanto de palabras que ha enseñado nuestra profeta y también de discipulado, que hemos hablado mucho de David,
0: sí,
1: a mí me quedó lo que era el tema sobre su hijo Absalón, amén.
0: Uh-huh.
1: Yo creo que el proceso de algo que te afronta con una persona a la que vos estimás o a la que vos amás, amén, yo creo que es un proceso muy grande. Y lo que le pasó a David, amén, en ese momento de tal vez decir, Señor, yo con mis fuerzas no puedo, pero sé que si vos estás, amén, entonces ese es en ese momento en donde nos damos cuenta de cómo estamos, amén, con Dios, de cómo está nuestra intimidad con el Padre.
0: Uh-huh.
1: Porque ¿qué hubiera pasado si David no hubiera estado aferrado al Señor? Amén.
0: Uh-huh.
1: Porque su hijo se levantó contra él. Asimismo, también cuando Abraham tuvo que llevar a su hijo, amén, a ese sacrificio, y que su hijo le preguntaba, pero ¿dónde está el cordero?
0: Uh-huh.
1: Amén. Aún sabiendo él ya que el Señor tenía algo preparado, pero preguntó, amén. Y su padre le respondió que Dios iba a tomar, amén, iba a traer ese cordero. Pero aún el Señor tuvo que probar el corazón. Y muchas veces nos pasa a nosotros que el Señor prueba nuestro corazón con aquellas personas que están a nuestro alrededor. ¿Por qué? Porque muchas veces nosotros lo ponemos en lugares que solamente le pertenecen a Dios. Entonces, ahí el Señor nos lleva a prueba, nos lleva a decir, ¿qué está haciendo el centro de tu vida? Uh-huh. ¿Estoy siendo yo o está haciendo algo a tu alrededor? Sean personas, sean cosas en lo natural, también un trabajo, sea, no sé, algún, por así decirlo, ¿no? Algún hobby, sí, alguna actividad que alguien haga, ¿no? Se puede tomar de muchos lados, pero la vida de David es una vida en la que verdaderamente deja ese testimonio de las pasó grande. Así que nada, era argumentar eso.
0: No, sí, sí. Y justo también se me venía el ejemplo de Jesús, tanto con Judas como con Pedro. Amén. Sabiendo que los dos lo iban a traicionar, pero más grande fue el amor de Jesús para con cada uno de ellos, que a pesar de lo que iba a pasar con ellos dos, obviamente con Judas en su momento que lo traicionó, pero después a Pedro, después de lo negó tres veces, Dios a Pedro lo usó de gran manera. Amén. Después de eso fue tremendo lo que el Señor hizo en su vida. Amén. Pero aún teniendo el ejemplo de Jesús, teniendo esas personas cercanas a él, amén, y sabiendo lo que iba a pasar a futuro.
1: Y Jesús lo sabía.
0: Jesús lo sabía, que era porque uno,
1: lo peor.
0: Claro, nosotros no lo sabemos, obviamente. No somos Jesús, no somos Dios. No sabemos lo que va a pasar a futuro. Claro, no, yo no sé lo que pasa por tu mente ahora. No sé. Pero Jesús, que sabía lo que iba a pasar más adelante, sabía quién lo iba a traicionar, sabía quién iba a decir tal cosa. Sin embargo, a pesar de todo eso, no dijo, él me va a traicionar, X persona me va a decir tal cosa, no. Él los amó por sobre todas las cosas e hizo lo que tenía que hacer por amor a nosotros, amén.
1: Aún el Señor muchas veces nos da la oportunidad, amén, no fueron señalados por amor, como bien decís vos, porque el Señor les dio, a pesar de que sabía que iban a hacer lo que iban a hacer, les dio la oportunidad de no hacerlo. Amén. La oportunidad estuvo. ¿Por qué? Porque no se los acusó. Uh-huh. Porque nadie fue y los señaló de decir, ah, vos vas a hacer esto.
0: Exacto.
1: Amén. Porque la oportunidad del cambio estuvo. Uh-huh. Pero muchas veces no se toma esa oportunidad.
0: Por eso se puede dar una idea de cuán grande es el amor del Señor. Que a pesar de que sabía quién nos iba a traicionar, no dijo nada, se cayó la boca, porque ese no era el propósito que el Señor tenía para con sus vidas. Amén. Amén. Así que esa es una de las cosas que me anotaba. Y también me anotaba que la meta del Señor no es rompernos, sino que es hacernos más parecidos cada día más a Él, a Jesús también, su Hijo. Y también la disciplina de formar el carácter, que me anotaba el versículo de Hebreos 12:6, que dice, porque el Señor ama, porque el Señor al que ama, disciplina.
1: Amén. Amén, y eso es algo que nuestra hermana en la fe esta semana ha venido hablando, sí, la semana que pasó, amén, de que el Señor nos ama y por eso nos va a corregir y por eso va a formarnos, amén, como esa nueva vasija. ¿Por qué? Porque necesita hijos que estén nuevos, que no tengan grietas, que no tengan espacios vacíos, porque esos vacíos se pueden llenar de cosas que pueden contaminar el vino de Dios. Amén, nosotros, como hijos, somos vasijas, somos odres en donde el Señor quiere derramar ese vino. Pero si hay alguna suciedad, si hay algo que puede contaminar, ya no va a servir. Ese vino que el Señor quiere derramar ya no va a ser útil para tomar, amén. No va a ser útil para que nosotros lo demos a alguien más. Porque de lo que está en nuestro corazón va a hablar nuestra boca. Muchas veces no nos damos cuenta de que en nuestro corazón hay angustia, hay tristeza, hay dolor. Y de eso habla nuestra boca. Amén. Y yendo a lo que hablaba Morita al principio, amén, que hablaba sobre el Proverbios 3, 11 y 12, amén, yo me notaba que los proverbios son esas enseñanzas que el Señor puso en hijos en la antigüedad, amén, ¿para qué? Para ser transmitidos a cada uno de los hijos del Señor, tanto nosotros como en la actualidad, antes, amén, esos versículos, esos capítulos tenían un fin, tenían un propósito. ¿Cuál era? El que nosotros entendamos por qué está la palabra, en que nosotros entendamos por qué somos hijos de Dios, que hubiera consejos para que nosotros caminemos, amén, en su camino, en rectitud, en santidad, en consagración a Dios. Amén, porque uno cuando conoce la verdad, cuando conoce lo que está bien y lo que está mal, ya no puede decir, ah, no, yo no sabía. Entonces el Señor nos enseña, con amor nos enseña, amén. No a gritos, no de mala manera, sino que el Señor lo hace con amor. Pero muchas veces también es necesario, a través de esa disciplina que parece muy dura, amén. Uh-huh. Y los proverbios son para que entendamos en sabiduría y la doctrina, para conocer razones prudentes, para que recibamos el consejo de prudencia, justicia, juicio y equidad, para enseñarnos y ayudarnos a ir por ese camino recto. Los proverbios son para que llevemos una vida agradable. Amén. ¿Por qué hablamos de eso? Porque el Señor no es que nos dejó a la deriva, no es que nos dejó así como así para que vivamos y hagamos lo que queramos, sino que puso personas que nos enseñen, nos dio su palabra, amén. Y tal vez en lo que fue antes no tenían la palabra física, y hoy nosotros podemos disfrutar sabiendo también que en el mundo hay muchos que no pueden leer la palabra con libertad, ¿no? Y ahora bien, Dios muchas veces permite, como a Job, que nosotros seamos alcanzados por el enemigo. Amén. El Señor le permitió a Job probar, que fuera probado por el enemigo. Amén.
0: Sí.
1: Pero no, que no tocara su vida, que tocara lo que estuviera alrededor, pero no iba a tocar su vida. Amén. Porque nada ni nadie puede tocar a los hijos de Dios.
0: Eso también lo dijeron ayer.
1: Amén. Sí. Entonces, muchas veces el Señor permite esos procesos, esas dificultades, como decía Morita, no para destruirnos, no para matarnos, no para acabarnos, amén, sino porque tiene un propósito, un plan mayor, como la palabra que lo dice, que sus planes y sus pensamientos son mayores que los nuestros, amén. Entonces, todo aquello que nosotros podamos soportar, el Señor lo va a traer a prueba.
0: Amén.
1: Amén. ¿Por qué? Porque tiene que sacar esa versión mejor de cada uno de nosotros. Amén. Entonces, Job, en ese momento de aflicción, a pesar de que todo lo que lo rodeaba, su esposa, sus amigos, el proceso aún que vivió, amén, siguió firme en Dios. La palabra dice, amén, que Job era un hombre perfecto, recto, temeroso de Dios y apartado del mal. Amén. Eso lo pueden encontrar en Job 1:1. Amén. Que Job también es un libro en donde podemos hallar un gran testimonio, porque vemos cómo comienza y vemos cómo termina Job, el libro de Job, amén. De que vemos a un Job que tal vez fue probado, pero al final el Señor abrió sus ojos.
0: Amén.
1: El Señor lo puso en victoria. ¿Por qué? Porque era un hijo que verdaderamente se mantuvo firme en la grandeza del Señor, se mantuvo firme en su fe. Amén. Y ahí va a la pregunta de que cada uno de nosotros podemos hacernos, de que si Job era un hombre perfecto, un hombre temeroso de Dios, un hombre que se apartaba del mal, ¿por qué Dios permitió que tuviera un proceso? ¿Por qué permitió Dios que sufriera? Y muchas veces no es porque Dios quiere que suframos, pero sí necesitamos ser probados. Y ahí se puso la fe de Job, se puso a prueba. Amén. No es que Dios permitió que Job sufriera, sino que muchas veces Dios necesita que sus hijos confirmen y reconozcan de quién dependen. Amén. Por experiencia puedo decir que es muy difícil eso. Muchas veces no nos quedamos firmes en la fe que tenemos en Dios cuando vienen esos procesos. Pero su palabra sí nos ayuda a entender qué es lo que necesitamos en Dios. Amén. Entonces, Dios permite que su fe fuera probada, una fe genuina, pero que necesitaba estar a prueba. Como cuando se prueba el oro en el fuego, amén, cuando se refina. Bueno, así fue refinada la fe de Job. Entonces, Dios permite esas pruebas porque, así como hablábamos de que se refina el oro, da como resultado una mayor medida de integridad. Entonces, Dios necesita que nosotros aumentemos, vayamos en aumento, en integridad, en santidad, en rendición, en consagración, amén. Una mayor fe, porque comenzamos como esa mostaza pequeña, como ese grano de mostaza, pero esa tiene que aumentar y crecer, y crecer, y crecer, hasta que esté plantada, amén, como ese árbol que pasan las corrientes, pero nada lo tira, nada lo mueve, amén. Y sí, muchas veces va a doler, y va a doler mucho, porque no sabemos qué proceso podemos pasar en el Señor. Amén. O de qué manera el Señor va a permitir que pasen. Pueden ser enfermedades, pueden ser procesos con la familia, algo económico, pueden ser procesos tal vez. Cualquier proceso, ninguno es menos que el otro. Todo proceso, cada persona lo pasa de diferente manera, amén. Puede ser un montón de cosas. pero sabiendo que al final Dios tiene un propósito. Amén.
0: Y que, perdón, sabiendo que nunca se dijo que nunca va a ser fácil.
1: No, nunca dijeron que iba a ser de color de rosa.
0: Que iba a ser fácil. Y en todo caso, si fuera de color de rosas, ya no estaríamos acá. Amén. Estaríamos en la presencia del Señor. Amén.
1: Sigamos cada día camino a esa perfección, pero nosotros seguimos en esta tierra porque hay algo que falta en nosotros, que esté perfecto, que seamos esa vasija que brille, pero que brille de gozo en el Señor, uh-huh. que brille de alegría en su presencia, amén. Uh-huh. Y al final Dios lo puso en misericordia, Job. Amén. Pueden ver en el capítulo 42 que habla de que sus ojos fueron abiertos y que habla de que Dios lo puso, amén, en la gloria. Y en cambio vemos que, por ejemplo, también se me venía el ejemplo de Salomón, amén, que la palabra habla de que en sus principios él pidió sabiduría a Dios, pidió sabiduría, amén. Pero también vemos que al pasar el tiempo, Salomón se apartó de Dios.
0: Se había olvidado de esa sabiduría, parece.
1: Dios le había dado un consejo, pero ¿qué pasó con ese consejo? Amén. Y muchas veces tenemos consejos de nuestros padres, tenemos consejos de nuestra madre en la fe, tenemos el consejo de nuestros discipuladores. Amén. Pero ¿qué hacemos con el consejo?
0: Podemos tener un montón de consejos, pero si ni uno de ellos los accionamos, se van a seguir quedando ahí los consejos. Es como que vamos a ir acumulando consejos.
1: Amén. Yo no, muchas veces se nos ha enseñado uno de si ya tenemos una decisión tomada, ¿para qué vamos a pedir consejo?
0: Exacto.
1: Amén. Si nosotros ya sabemos lo que vamos, ya decidimos lo que vamos a hacer, ¿no? Entonces vemos que después de un tiempo Salomón se apartó de Dios. Dejó de tener ese temor de Dios. No hablamos de un miedo, hablamos de respeto, sí, de honra. Amén. Y dejó de perseverar en su temor a Dios y apartó su corazón de él. Entonces nos hace entender que tener el conocimiento de la palabra no es suficiente para mantener nuestra vida consagrada a Dios. Uh-huh. Podemos tener el conocimiento de la Biblia de principio a fin, pero eso no quiere decir, amén, que nuestro corazón se guarde por eso. Uh-huh. Porque podemos... hoy Morita decía, podemos saber todos los versículos, podemos orar, podemos alabar, podemos adorar, amén, pero nada de eso puede asegurar nuestra salvación, nada de eso puede asegurar que nuestro corazón esté limpio y perfecto para Dios, amén, sino que depende de una continua y de una constante, amén, rendición a Dios y temor a Dios.
0: Perdón, la importancia de estar en intimidad cada día con el Señor, amén, esa consagración, como decía Coti.
1: Amén, porque habla de qué hacemos cuando nadie nos está viendo. Amén. ¿Qué pensamientos tenemos? ¿Qué hay en nuestro corazón para con Dios y para con los hombres? Amén. Entonces, cada proceso tiene su propósito. Y el Señor, en medio de esos procesos, nos va a corregir. ¿Por qué? Porque nos ama. Y porque nos ama, va a traer la corrección a nuestras vidas. Porque nos ama, va a decirnos, estás yendo por el camino incorrecto. Vamos por acá. Amén, porque nos ama, nos va a decir, te estás equivocando, te vas a dar la cabeza contra la pared, vamos por el camino correcto, amén. Entonces, también habla de tener un corazón entendido y oídos atentos a la presencia del Señor, amén, a lo que Él quiere hablarnos, porque el Señor en todo momento está atento a sus hijos y está hablando, pero muchas veces nosotros no escuchamos.
0: Amén, y también la importancia de tener ese corazón, por así decir, flexible, dispuesto a la corrección, como decías vos, Coti, amén, porque también puede estar en nosotros el decir, sí, lo voy a hacer, sí, voy a tomar este consejo, pero si en nuestro corazón verdaderamente está ese creer que nosotros tenemos la razón y que la corrección que me pueda dar alguien más no es nada, entonces ahí ya hay un problema. Por eso también la importancia de quemar la carne cada día.
1: La carne, el orgullo,
0: el ego. Acá bastante marcado el ego, justamente el ego. ¿Qué pasó? Justamente marcado el ego, amén. Porque, como decía Coti, sí, nos pueden dar consejos, miles de consejos. Pero si en nuestro corazón no está ese... ¿cómo se puede decir? No sé si es flexible, pero no, como dice querer, o sea, el decir, yo necesito esto porque necesito cambiar, amén, verdaderamente. si en nuestras vidas no está eso, lamentablemente nos van a poder decir cualquier cosa, nos van a poder marcar cualquier error, pero si verdaderamente no quedamos la carne y no nos damos cuenta de que las correcciones que provienen de Dios no son para maldición, sino para bendición para nuestras vidas, nada va a pasar. Amén. Por eso, justo como decía Coti, daba el ejemplo de Job. Amén. Tremendo, la verdad. Toda la vida de Job, todo ese libro. Amén. Y algunas cosas que me anotaba con respecto a la vida de Job fue que la disciplina de Dios no siempre es por corrección, por falla. A veces es para formación, amén, para gloria.
1: Amén.
0: Amén. A veces es, bueno, formación para gloria. Job era justo, pero Dios permitió la prueba para mostrar su fe. Amén. Otro punto que también me anotaba, en donde dice que Dios peleó por Job, en Job 42:10, y dice que una parte del versículo, y quitó Jehová la aflicción de Job, y amén, aumentó el doble todas las cosas. Amén. Y otra cosa que anotaba era, el Padre que disciplina también restaura, amén, nuestras vidas. Así que qué gran ejemplo con la vida de Job, tanto con la vida de Salomón también. Ejemplos de que a pesar de todo lo que se pudo haber vivido, siempre la corrección de Dios va a ser para bendición para nuestras vidas, amén. Y más como hoy en día como jóvenes, amén. Podemos nombrar un montón de ejemplos en la vida cotidiana. Me pasó a mí en su época, cuando tenía amistades que no eran de bendición para mi vida, pero yo no me daba cuenta, y muchas veces personas me decían, mira que esas personas no son, por así decir, de bendición para tu vida, man, no son buenas, que esto, que el otro. Y yo decía, no, pero son buenas, o sea, son personas que me quieren, son amigas que, bueno, van a estar para mí, y al final pasó muchas cosas y no estuvieron ahí, amén. Me enteré de muchas otras cosas, amén, pero fue el Señor, amén, obrando en ese momento. Y como jóvenes, muchas veces pasando por el tiempo de las amistades, cuando el Señor quita una persona que no es edificación para tu vida, amén, no solamente en amistades, sino en situaciones familiares, amén. El Señor, siempre la corrección del Señor va a ser de bendición, aunque creamos que no, aunque puedan decir cualquier cosa, la corrección del Señor es perfecta, amén. Y si el Señor lo dice, es porque así tiene que ser. Y por sobre todas las cosas, también recordar que el Señor es amor, amén. Y su corrección nunca va a venir de mala manera, sino que la corrección del Señor es porque verdaderamente nos ama, amén, y amén, y quiere ver esa formación en nuestras vidas, esa madurez en nuestras vidas, amén.
1: Amén. Quiere ver ese crecimiento en, amén, sus hijos, porque Él nos creó, somos su creación, amén. Esa creación amada, escogida por Él, apartada por Él. Y como decía Morita, como jóvenes muchas veces, amén, vienen esos consejos a nuestra vida que nosotros creemos que están equivocados porque a nosotros nos molesta.
0: Sí.
1: Amén. Hay cosas que nosotros creemos que no es así y estamos empecinados en que no es así. Y muchas veces terminamos dándonos, amén, como decíamos hoy, la cabeza contra la pared.
0: Yo me terminé dando la cabeza contra la pared porque me lo dijeron un montón de veces y yo nunca hice caso. Así que pasó.
1: Y también va, amén, en esos momentos, saber a quién le pedimos consejo y por qué. Uh-huh. Amén, porque muchas veces podemos ir a pedir un consejo a una persona que tal vez sabemos que nos va a decir lo que queremos escuchar.
0: Exacto.
1: Amén, no sé, tema X, amén, con cualquier persona, y vamos a un amigo que tal vez sabemos que nos va a decir lo que queremos escuchar y nos va a dar la razón a nosotros. Pero, en cambio, en la misma situación, si fuéramos a nuestros padres y tal vez sabemos de que no nos va a decir algo que nos guste, ¿iríamos a preguntar y a pedir un consejo, o mejor nos callaríamos y decidimos ir a la otra persona? Amén. También es estar el atento a qué personas vamos a pedir consejo, por qué, amén, y saber que cada decisión tiene una consecuencia.
0: También atentos a qué personas les prestamos el oído y a qué, amén, personas les abrimos nuestro corazón. Amén. También, como justo vos el ejemplo, cuando preferimos abrir nuestro corazón a ese amigo, a esa amiga, que sabemos que va a decir lo que nosotros queremos escuchar, amén, lo que no es de parte de Dios, y le abrimos el corazón a una persona así y no a nuestros padres, amén. Padres que nos aman, padres que nos corrigen, padres que quieren lo mejor para nuestras vidas, que en ese momento darnos cuenta verdaderamente a qué le estamos prestando el oído y verdaderamente a qué estamos abriendo nuestro corazón, amén. Porque como decías vos, Coti, corrección y consejo podemos tener de cualquier parte, de personas que están en el mundo, de personas que están en Dios, pero verdaderamente discernir y darnos cuenta de qué consejo vamos a tomar, amén, y qué consejo es de bendición para nuestras vidas, amén, qué consejo es de bendición, de restauración para nosotros.
1: Amén. Ojo, no decimos que no pueda ser al revés.
0: Claro.
1: Amén. Pero en eso va de tener ese, como decíamos ahorita, el discernimiento de saber qué consejo es de bendición.
0: Ahora veo que nadie le va a contar nada a sus amigos.
1: En nombre de Jesús, no lo tomamos de ese lado, sino de verdaderamente en el corazón preguntarle al Señor, bueno, Señor, guíame. ¿A dónde tengo que ir a pedir el consejo? Amén. Porque muchas veces el Señor puede usar personas que tal vez ni siquiera conocemos,
0: sí,
1: para darnos una palabra de bendición.

0: Señor cada día, porque sí, está bien. Nosotros podemos pensar de una manera mentalmente, ¿no? O sea, humanamente, pero verdaderamente discernir en lo que el Señor quiere. Amén. Amén, así que tenemos... Podemos ir a las preguntas ya.
1: Amén.
0: Porque
1: sí,
0: siempre que vamos un poco más tarde, nos quedamos sin tiempo. Amén. Coti, ¿tenés alguna pregunta para comenzar?
1: Amén. Una pregunta que yo quería hacer es... Si paso por un proceso, ¿es porque hice algo malo? ¿O hice algo mal?
0: Si paso por un proceso, ¿es porque hice algo mal?
1: No.
0: Depende. A ver la pregunta, ¿no?
1: Si paso por un proceso, ¿es porque hice algo malo o algo mal?
0: No. Muchas veces yo creo que es para madurar en ciertas áreas de nuestra vida. Por ejemplo, espiritualmente y en nuestra mente. Amén. Más hoy en día, con todo lo que vemos en redes sociales. En juegos, un montón de cosas, todo lo que sea a través de las aplicaciones de celulares, el estar en un proceso tal vez de cuidarnos de lo que vemos, de lo que escuchamos, amén, y no porque hayamos hecho algo malo, sino porque obviamente debemos cuidar nuestras vidas y nuestros corazones. Yo creo que los procesos más que nada están para formarnos, obviamente, formarnos y madurar, obviamente, y bueno, poder tener los frutos del Espíritu Santo.
1: Amén, sí, a eso vamos, como hablábamos hoy, ¿no? De muchas veces son para, solo para formación, porque Dios no va a destruir a sus hijos.
0: Amén.
1: Amén. Es como cuando vemos en la palabra el muchacho que era ciego, amén, y los discípulos preguntaban quién había pecado, si él o sus padres, y el Señor le dice que ninguno, amén, que era para la gloria de Dios. Entonces, entender que no necesariamente los procesos son por algo que hayamos hecho mal, amén, sino que muchas veces son porque esos procesos nos enseñan en Dios, amén, a ver su gloria, a ver aún cuando no vemos.
0: Amén.
1: Amén. Creo que tenemos algunas respuestas en Facebook. Amén. Que las vale estar leyendo Facu.
2: Diana puso: no, Dios siempre nos está procesando porque nos forma.
1: Amén.
2: Y después Rosana puso: no, los procesos nos enseñan, nos corrigen para poder avanzar.
1: Amén. Amén. Así es. Cada proceso es para un avance. Cada proceso es para la gloria de Dios.
0: Amén. Otra pregunta que me anotaba. Bueno, más que una pregunta, es como pregunta actividad, pero más pregunta. ¿Qué otro personaje o persona de la Biblia, mejor, se les viene a memoria cuando escuchan la palabra, la oración, la frase: Dios disciplina al que ama?
1: Bueno, como mencionábamos hoy, la vida de Abraham, porque Dios lo amaba de tal manera que Dios cela a sus hijos, amén. Entonces, nada puede ser más importante que Dios en una persona. Entonces Dios, porque lo ama, lo tenía que corregir para que entendiera. Amén. Porque también así le enseñaba a través de su padre a su hijo Isaac. Creo que Abraham es una de las personas que se me vienen.
0: Está muy bueno como ejemplo. A mí se me venía el pueblo de Israel.
1: Amén, sí.
0: Con todo lo que habían pasado, con cada disciplina, cada proceso, verdaderamente ellos pensaban que era porque el Señor los odiaba, o muchas veces pensaron que era porque el Señor los había abandonado. Cuando claramente vimos que el Señor nunca los abandonó.
1: Cuando hablaban de que para qué nos sacó de Egipto si íbamos a morir en el desierto, ¿no?
0: Era como, dale, en serio. Pero no, un ejemplo que yo ponía, como el de Coti, el pueblo de Israel, un pueblo tan amado por el Señor, ¿cómo los iba a odiar? ¿Cómo iba a ser esa disciplina para mal para ellos? Amén.
2: Ahí Dani puso, en base a la primera pregunta, los procesos son para formarnos es corrección. Y
1: amén.
2: Después Diana puso David.
1: Amén.
0: David, sí, muy bien.
1: Hablábamos hoy, David es algo que podemos tomar de un montón de partes.
0: Sí, David, creo que va en cualquier enseñanza, cualquier predica, siempre está ahí metido David. ¿Otra pregunta vos tenías, Coti?
1: Amén. Otra pregunta es, ¿por qué no debemos tener un poco la corrección de Dios? ¿Para qué me sirve?
0: Y básicamente sin Dios no estaríamos acá. Que yo haga oídos sordos a su corrección, ya sea irónico, la verdad. Pero no podemos tenerlo un poco, porque obviamente la corrección de Dios es perfecta y es la corrección que debemos tener para nuestras vidas. Amén.
1: Amén. Yo creo que

0: cada corrección que el Señor nos hace, como vos hablabas hoy, no es porque nos ama, y sin esas correcciones podríamos estar en cualquier parte, porque sí, si Dios no nos hubiera alcanzado, ¿dónde estaríamos? Uh-huh. Amén. Si el Señor con su amor y su misericordia no nos hubiera alcanzado, podríamos estar en cualquiera. Entonces, ¿por qué no tener en poco la corrección de Dios? Me hacía yo misma la pregunta. ¿Por qué yo no tengo que tener en poco la corrección que el Señor me hace? Corrección, disciplina, enseñanza, consejo. Uh-huh. Amén. Porque si yo no presto atención a lo que el Señor quiere hablar a mi vida, si yo rechazo esa corrección, estoy contristando el corazón del Espíritu Santo, uh-huh, estoy contristando el corazón de Dios. Entonces, lo estoy lastimando a Dios. Uh-huh. Amén. Y eso es sentirse horrible. Porque es decir, alguien que me ama y yo lo estoy haciendo sufrir a alguien que me ama y que lo dio todo por mí.
1: ¿Cómo era la pregunta?
0: ¿Por qué no debemos tener en poco su corrección?
1: También, así como no debemos tener en poco la corrección de nuestro Dios, también no teniendo en poco la corrección de nuestra madre en la fe.
0: Amén.
1: La profeta
0: también,
1: porque
0: casa, es autoridad
1: también,
0: puesta por Dios.
1: La autoridad puesta por Dios, ¿cómo vamos a tener en poco la corrección de ella, amén, y no la de Dios? Es como que sería algo irónico. Si es una autoridad puesta por el Señor, ¿cómo la vamos a tener en poco? Amén. Así que justo sumaba eso con tu pregunta.
2: Ahí Caro puso: el que ama corrige y Dios nos ama.
0: Amén.
1: Amén.
0: Entonces, no tener en poco, ¿por qué? Porque Dios nos ama.
1: Exacto.
0: Y al que ama, lo va a corregir.
1: Corrige. Y te lo dice en Proverbios, te lo dice en Job también. Sí.
2: Y ahí Roxana puso: sus correcciones por su amor hacia sus hijos y es para que nos vaya bien.
0: Amén, gloria a Dios, que esas personas que van mandando mensajitos, igual sabemos que todos están atentos del otro lado, amén.
1: Amén.
0: Pero es una bendición de que aquellos que pueden estar mandando esos mensajitos, porque también es algo que se hace más interactivo, amén, más sabiendo que están del otro lado, reaccionando, sabiendo que están del otro lado, amén, prestando esa atención que el Señor se merece, como siempre la gloria es para Él, amén.
1: Ah, también vemos quién está prestando atención a lo que todo lo que dijimos, amén. Bueno, otra pregunta que también me había notado es: ¿qué diferencia hay entre castigo y disciplina? ¿Son lo mismo?
0: Qué difícil. Yo creo que porque la palabra dice el castigo, no rechaces o no menosprecies el castigo del Señor. Pero el castigo yo creo que es como algo por algo que hicimos mal. Como sí, un castigo, por así decir. Sí. O sea, la disciplina creo que también. Pero no sabría diferenciarlos.
1: Yo me imaginaba castigo. ¿Viste cuando te tienes que corregir
0: con la varita?
1: Bueno, algo así me imaginaba. Pero sí, también es verdad. Es como que tienen diferencia, pero sí.
0: La disciplina yo creo que es como esa enseñanza a través, tal vez. Igual hay disciplinas que son más fuertes. Porque, por ejemplo, podemos tomar la disciplina del ballet.
1: Sí.
0: Que la disciplina del ballet es algo muy potente. Vemos a las bailarinas que tienen los pies, por ejemplo, tal vez muy lastimados. A ver, y ver eso, esa disciplina, a ver, habla de el anhelo de querer esa formación, de querer llegar a dar esas vueltas que ellas dan, a dar esos saltos que ellas dan.
1: Yo también me lo imaginaba más como que la disciplina viene primero. Y si la disciplina no pasa
0: funciona,
1: nada, no funciona, viene el
0: castigo.
1: ¿Viste cuando tu papá te decía no hagas tal cosa? En forma de disciplina, en forma de consejo, porque te vas a lastimar. No lo hagas, disciplina, consejo, todo eso. ¿Qué pasa? Lo hacemos, nos lastimamos. ¿Qué viene ahí? No viene una disciplina ya, no viene consejo, porque eso ya vino antes. ¿Qué viene ahora? El castigo.
0: ¿Podría tomar
1: ¿Por qué
0: decisión?
1: Hiciste esto? ¿Por qué tomaste esta decisión? Si ya te habíamos dicho antes que no lo hagas. Entonces también se puede ver de ese lado, no como algo malo el castigo, sino como algo que no hiciste o que no pusiste en práctica después de que se te dio el consejo o la disciplina.
0: Amén.
1: Ah, pensé que tenías una respuesta, ¿no?
0: Sí, pusieron, Rosana puso, uy. Ahí puso, Rosana, castigo, ¿lo lees?
2: Ahí Diana puso primero, son diferentes, la disciplina es una formación o dar forma.
0: Amén.
2: La castigo es corrección.
0: Amén.
2: Y Roxana puso castigo, enseñanza, corrección, para que podamos formarnos en el Señor.
0: Amén.
1: ¿Cuándo tienes esta pregunta?
0: Una pregunta. pregunta que quería hacer en base a lo que hoy hablábamos sobre la vida de Job, amén, es que ya lo hemos preguntado así en lo que hablábamos, pero es ¿qué consejo seguimos? Amén. Si vemos, si ponemos enfrente el consejo de Job, la vida de Job, sí. ¿Qué consejo siguió Job? Porque su esposa le dijo que maldijera a Dios. Amén. Sus amigos, en vez de darle la palabra de bendición de Dios, no hicieron nada, porque el Señor después lo dice incluso. Amén. Entonces, ¿qué consejo siguió Job? Amén. Entonces, ¿qué consejo seguimos nosotros?
1: Y así como hizo Job, que la verdad, rodeado de personas divinas. Te digo, es como que, Dios mío, pobre Job. Pero no, pobre no, porque al final de eso, el Señor obviamente lo sacó. Amén. Sacó personas de su vida que no eran de bendición, claramente, para él. Amén. Y vemos la vida de Job después a lo largo de todo el libro, y es tremendo lo que el Señor hizo en su vida, cómo Dios lo transformó en cada área de su vida. Amén. Así que sí, hay que seguir el consejo del Señor, porque así como lo hizo con la vida de Job, lo puedo hacer con nuestras vidas, con personas que nosotros ni siquiera nos creíamos, pero que Dios lo hace, amén, porque así es la corrección del Señor con las vidas.
0: Amén. Yo creo que también qué consejo seguimos va a determinar mi futuro.
1: También.
0: Porque como hablábamos hoy, amén, el Señor nos da sabiduría, inteligencia, conocimiento, nos da el discernimiento, amén, para saber qué consejo nos va a llevar a la bendición y qué consejo nos puede llevar a la perdición. Entonces, estar atentos como jóvenes, sobre todo, amén, porque es un tiempo en donde el enemigo se levanta con esas pequeñas zorras a querer llamar nuestra atención, a querer llamarnos a lo que no viene de parte del Señor. Entonces, ¿qué consejo seguimos? Deberíamos siempre seguir el consejo de Dios.
1: Lo mejor sería que deberíamos seguir el consejo.
0: Amén. El consejo que viene de parte de Dios. Estoy... puede ser de personas de nuestra casa, personas, amigos, de nuestra madre en la fe. Amén. Entonces, eso.
1: Amén. Y también yo tenía... no es más pregunta, esto es más como actividad. Que es completar una oración. Según lo hablado hoy. Amén. La oración... para que anotes ahí en el chat, es la disciplina del padre nos lleva a, y bueno, ustedes pueden ahí completarlo con alguna palabra, con alguna oración, no sé si se entendió.
0: Sí, o sea, van a estar anotando que la disciplina del padre nos lleva a, y ahí, que ustedes
1: lo completan,
0: nos digan qué creen que la disciplina del Señor nos puede llevar, a dónde nos puede llevar.
1: Amén.
0: Respondiendo a eso, yo creo que la disciplina del Señor me puede llevar a ser una mejor hija de Dios, una hija que verdaderamente confíe plenamente en el Padre. O eso es lo que yo anhelo, amén, para mi vida en Cristo. Que la disciplina del Señor me lleve a ser una mejor joven en Dios.
1: Amén.
0: Amén, una que confíe, que lo entregue todo y dependa de Dios.
1: Amén.
0: Amén, porque muchas veces queremos alcanzar a Dios. Amén. No hablamos de algo de superarlo, no hablamos de querer ser como Dios o ser Dios, no hablamos de eso, sino de querer alcanzar su gloria, su gracia, su amor, aunque su amor Él nos lo da. Amén. Pero muchas veces como que nos autoexigimos tanto que no prestamos atención a lo que verdaderamente importa en el Señor. Amén.
1: Amén. Yo también, junto con lo que vos decías, Coti, me ponía una frase que dice, bueno, la disciplina del padre nos lleva a, y yo le iba a reconocer, porque creo que es algo que se toma bastante a la ligera muchas veces, pero es algo que tenemos que hacer todos los días, reconocer qué es lo que estamos haciendo, reconocer qué es lo que estamos pensando, qué es lo que estamos hablando, si está bien o no. Amén. Creo que es importante el reconocer también, como veníamos hablando, qué es la corrección, reconocer cuál es la corrección que verdaderamente es de edificación para nuestras vidas. Amén. Creo que esa es la importancia. Amén.
2: Ahí Caro puso, la disciplina del Padre nos lleva a la victoria.
1: Amén.
0: Amén.
1: Está bueno.
0: Facu, ¿vos qué pensás? La disciplina del Señor, ¿a qué te lleva? Es algo personal, algo que... si quieren compartirlo, comparte. Si no quieren, no pasa nada. O sea, lo hacen ustedes mismos en sus hogares, amén, hacia ustedes. Pero es algo que es lindo de decir, bueno, la disciplina del Señor, ¿a qué te lleva?
2: a tomar buenas decisiones.
0: Amén, amén, sí.
1: Justo lo que decía Coti, el ser un joven que verdaderamente, ese joven que vos decís, mira, es de ejemplo, así.
0: Amén, que podamos ser de testimonio. Uh-huh. Amén, y si nos está acabando el tiempo.
1: Qué tremendo.
0: Pero...
1: qué bueno que comenzamos antes.
0: Pero bueno, es una bendición, una gloria la que tenemos en la presencia del Señor, de sentirnos, amén, privilegiados, de poder decir, bueno, Señor, lo entrego todo, Señor, queremos y anhelamos aceptar cada día esa corrección que nos lleva a ser mejores hijos, amén, que nos lleva a ser esos adoradores en potencia, que nos lleva, como decía Facu, a tomar mejores decisiones, como decía Morita, a reconocerlo al Señor y no quedarnos en lo que nosotros creemos, en nuestra propia opinión, sino en querer tener a Dios en nuestro corazón. Así que desde ese lado te invitamos a que puedas estar repitiendo con nosotros una oración.
2: Amén. Que puedan estar repitiendo. Señor Jesús, tú eres mi Señor y Salvador. Gracias por morir en esa cruz por mí. Me arrepiento de mis pecados y te pido perdón por cada uno de ellos. Sé tú dirigiendo mi vida. En el nombre de Jesús. Amén y amén.

0: Amén, damos gracias al Señor por este tiempo. Y antes de volver a repetir las reuniones de la semana, queremos leer los últimos comentarios que fueron poniendo, así no quedan ahí parados.
1: Ahí la profeta puso: la disciplina de Dios nos lleva a que logremos a cumplir con el propósito de Dios, aquello por lo cual fuimos creados.
0: Amén.
1: Después Leonardo puso: en nuestras decisiones siempre primero la palabra de nuestro Dios, y siempre tener un corazón limpio y puro, transparente, y no perder nunca la fe en nuestro Dios. Amén. Que es fiel y nunca nos falla.
0: Amén.
1: Y después, bueno, Roxana, que es la última, puso: ser obediente a que podamos reflejar al Señor en nuestras vidas en diferentes áreas.
0: Amén. Amén. Y justo como decía Coti, somos agradecidos por el Señor con este tiempo que nos da la oportunidad de poder compartir la palabra con cada uno de ustedes. Y si antes terminó, porque se nos acaba el tiempo muy rápido, vamos a nombrar nuevamente las reuniones de esta semana. Amén. Tenemos la reunión el día de mañana, martes, a las 19 horas, en Avenida del Carmen 2549. Nuestra reunión de oración y enseñanza profética, amén, el día jueves también a las 19 horas, nuestra reunión general. Y también recordarles que el sábado 20 de junio a las 6 de la tarde, tanto vamos a tener la vigilia, amén, de 6 de la tarde a 6 de la mañana, amén. Así que expectantes a lo que el Señor tiene preparado durante toda esta semana de bendición, amén.
2: Amén. Así que sin más nos despedimos.
0: Amén.
2: Bendecidos.

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no pueden correr, porque los chicos lo pueden lastimar. La señora está en el palco, corriendo al medio, por favor, porque los chicos con el lomo por ahí lo pueden lastimar. Corriendo seis chicos para un costadito, por favor.

La música en la mañana, la propuesta de Jorge Rojas. Una yerbita. La propuesta de Jorge Rojas en la mañana de Despuntando el Día por FM 10 Radio Ciudad para la señora Olga Escardini, que me está escuchando. 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Bueno, tengo para contarles algo. 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Bueno, ahora sí vamos a cumplir con Hilda por acá con un temita. Carlos Ramón Fernández.

Oigan, para Hilda, que nos está acompañando a esta hora de la mañana, ahí estábamos con la música, por supuesto, de la mano de Carlos Ramón Fernández, el chacarero cantor, haciendo Sola en el Andén. Bueno, gracias a la señora Alicia Lezama, a ver qué me dice Alicia por acá en un mensaje que nos ha dejado. La señora Adriana Gandola, muy buenos días, Adriana, gracias también por formar parte de este encuentro madrugador, ¿no? De esta propuesta de folclore. La señora Alicia Lezama, que me está acompañando. Buenos días, Sergio, te estoy escuchando, muy linda música, gracias. Si podés, algo de Zita Rosa, Stephanie, gracias. ¿Cómo no? Ahí vamos cumpliendo en este encuentro, ¿no?

0: Bien, para la señora Alicia Lezama, que me está acompañando a esta hora de la mañana, la música de la mano de este grande, Alfredo Zita Rosa, haciendo Stephanie. Gente, llegamos al final, de Despuntando el Día. Nos vamos a volver a reencontrar con ustedes mañana, como es habitual, muy tempranito, por el aire de la 106.1 FM 10 en Radio Ciudad. Y nos vamos a ir con música, como siempre, nos vamos a ir con la propuesta musical, lo habíamos anunciado hace un ratito, de los chalchaleros.
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0: Los indios Tacuarao añoranza apertura de Voz Centenaria de Nuestra Tierra, esta nueva jornada que nos permite proyectarnos la provincia a través de Voz Centenaria de Nuestra Tierra por FM10, ¿eh? Ahí vamos con Sergio Lunón de esta mañana. Bienvenidos, señores.
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0: Gracias por el paso, Sergio. 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
2: El poeta argentino Ricardo Atienza, piense en su hogar.

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Manuel Ocaña, payador de la Barría, el esposo de Liliana Salvat, radicado hace mucho tiempo allá en Chajarí, en Entre Ríos, nos dejaba. Pienso llegar hasta Milonga para esta mañana, les recuerdo. 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De brazo grande, Cacho, por hoy, y saludo por ahí a la gente del paraje San Andrés. Mercado Agro Cañuela, hoy 5.840 vacunos, a la hora 6 ingresaban, este martes 6 de junio 2026, el aporte de Zavala, Álvaro, esta información, Carlitos Gallardo, gracias por tu envío. Me mandaste una ficha de una jineteada en la ría de hace una ponchada de año, que después lo voy a recordar también, este andar por la vista, ¿no? Con la vista y el canto. Casa Ratán, Mariela Benítez, la hija del payador. Bienvenida a vos y sentir esta tierra, y gracias por el aporte también. Que tengan buena jornada.

Bueno, bien, la mañana de música aquí en Voy a Sentir Nuestra Tierra. Les recuerdo, tengo la página de radio también de este martes de junio 2026. 6 años del apagón del siglo. Los argentinos estuvimos 12 horas sin energía eléctrica y nunca se conocieron las causas hasta el día de hoy. El presidente era Mauricio Macri, Día de la Sociedad de las Tortugas Marinas, Día Internacional de la Biotecnología, la frase de la radio, imagina el futuro sin música y alegría. Te das cuenta que será imposible, por eso es que la vida te propone los mejores componentes, está en elegirlos. Santoral del día, hoy San Quirico, San Juan Francisco Reyes, Santa Lugardo y Santa Elina y San Aureliano. Esta jornada de gloria, les recuerdo, la farmacia de turno que comienza a trabajar a las 8 de la mañana, Pasteur, Avenida de la Paz 60, el teléfono 427430, de 8 a 8 de la mañana el día siguiente, horario comercial de lunes a viernes de 8 a 12, 16 a 21, los trabajan de 8 a 12 y 30 horas.

Muy bien, ahí estaba la música popular, señores. ¿Cómo no creer en Dios realmente? Gracias le dio a la Virgen. Gracias le dio al Señor porque entre tanto rigor y habiendo perdido tanto, no perdí mi amor al canto ni mi voz como cantor. El trío San Javier, la posta del payador, Portalet 3928, Barrio Sarmiento. Gladys Delgado, 25 de mayo. Braulio Sacco del paraje Basimanca. Ahí andan los gurises trabajando en el campo y también pulsan la guitarra, Familia Ramírez, localidad de Espiga, la patrona cumpleaños el fin de semana largo. Estuvieron celebrándolo también. Jorge Ruiz, de abrazo grande para hoy tu familia, Jorge Bolívar. Anita y Fabricio de Bolívar, de abrazo grande. Caíto Cardoso, me manda el teléfono acá el hijo de Jorge Abel, la familia Yaca, sintonesa FM Libertad, abrazo grande, familia Posada Espigas, que hace un tiempo largo que no nos vemos y no cruzamos guitarra tampoco. Que tengan todos buenas jornadas.

Bueno, ese temita para vos, Rubén, es lo que hemos preparado. Siempre venís con el programa preparado, Rubén Reguero y familia, gracias por la sintonía. El dúo Coplanaco, Pampa de los Guanacos. Tengo los cumpleaños por acá, dice Tomás Vicente, cumpleaños hoy. Es 16 de junio 2026. Gerardo Telechea, Sofía Celé, Gurrieri, Juan Ignacio Amado, Agustina Ramos de los Santos, Anabela Lista, Sandra Gómez, cumpleaños, Nahuel González, Agustín Aguilar, Celucio, Celia Dorich, Rocío Saraols, Joaquín Chechea, Kevin Agustín Albanese, Facundo Calderón, Tamara Maltempo, Kiomara Lescano, Martín Fierro, también cumpleaños, Tiago Javier Flores, Juanita Sánchez, Juan Acosta, Santiago Lopardo, y en Urdampilleta cumpleaños, Natalia Ramírez, que lo pasen de 10.

Miguel Ferrón nos dejaba Granja San Antonio, en aquella zona de Entre Ríos, por ahí. Es un himno este chamamé, ¿no? Te lo regalo para vos, Turco Reguero, ¿eh? El abrazo grande por estar temprano también. Les recuerdo, todavía se tiene esta tierra. Nancy Miglia de Magdala. Miguel Pastorino escribió algunas prosas ahí de Magdala, recordando ese paraje donde llegamos a cantar un boliche criollo de mayo que tenía por allí. Adrián Masi, el abrazo grande. Saludo de Alberto, mi hermano, nativos de Cañuela. Olga Escardín, el abrazo grande, Olguita, que lo pase maravilla. Apuntalando lo nuestro, el chango Celi Pebujó, que le debo una visita. Y cuando pasen los fríos, voy a arrimarme por allí con mi guitarra en Pebujó, donde vive la hija del ruso Verá, un pueblo que hace mucho que no pegamos la vuelta. Luisito Flores, hace un tiempo largo que conocí de vos, pero te mando un saludo, hermano. Un abrazo grande para hoy, que lo grise y siga levantando la voz en argentino con el canto y la guitarra.

para todos los presentes, traigo un abrazo sincero y en el canto verdadero, el pasado y el

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Tengo sobradas razones para cantar lo que canto. 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Conozco de la esperanza, por esto de andar la vida, y conozco la guarida del león que se te abalanza. 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
1: Rómulo Nahuel de Olavarría, los pueblos de Olavarría, Rómulo Nahuel, ¿eh? Señores, vengo llegando. Un tema que le pertenece, radicado hace muchísimo tiempo en Mar del Plata. Tenía un programa de folclore muy bueno con la patrona y recorrían la patria también. Después tuvo un problema de salud y se fue recuperando también, ¿eh? Rómulo Nahuel, cantor criollo, ¿eh? Buen día, Martita, ¿cómo andás? El abrazo grande por ahí. Por acá todo lindo, los pueblos Bolívar. Hemos madrugado nuevamente para encarar el trabajo, ¿eh? Abrazo grande ahí. Ayer estuvimos conversando con el Maca y los chicos, cosa que nos alegra mucho, ¿no? Le abrazo grande ahí para toda la cardosada, ¿eh? Damián García está por acá también, dice, buen día, Oscar. Ya estoy escuchando el programa. Bueno, muchas gracias entonces. Que lo pase de maravilla, ¿eh? Muy lindo los chamamés. Abrazo grande, Damián, para hoy tu gente. Acordate que queda la juntada con Miguel, ¿eh? El fin de semana estuvimos truqueando. Llegué a la final, pero salió campeón el Miguel Berré. Y yo en segundo lugar. Para entretenernos un poco y para escuchar la radio, folclore. Y decir que compartimos con la familia eso que es tan lindo, ¿no? Mantener la visita en el pueblo de uno, San Carlos de Bolívar. Celina Navarro, cumpleaños, Celina, no pude ir. Celina, el abrazo grande para vos. Que lo haya pasado lindo con José Luis Carrizo. Espero que hayan cantado siempre a la vida, al cumpleaños y a la esperanza también, ¿eh? Ahí estamos, el abrazo grande para todos.
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3: ¿Por qué, mijito?
2: Porque no va a salir.

Los hermanos Ávalos, ¿eh? Cinco hermanos santiagueños cantando la chacarera. Para este martes, cielo despejado, gracias a Dios. Debe ser la temperatura, vino a ser la máxima 16 grados para hoy. Para el miércoles soleado, frío, fresco, mínima 5, la máxima 13 grados. Para el jueves, cielo mayormente nublado, poco cambio de temperatura, mínima 7, la máxima 16 grados. Para el viernes, cielo despejado, fresco a templado, mínima 7, la máxima 14 grados. Para el sábado, cielo mayormente nublado, descenso de la temperatura, mínima 5, la máxima 12 grados. Para el domingo, cielo parcialmente nublado, fresco a templado, mínima 7, la máxima 14 grados. Para el lunes, cielo cubierto, inestable, fresco, con posible lluvia aislada, el 90%, la mínima 8, la máxima 10 grados.

Tamara Castro, la flor amarilla, para ir agendando, 19 y 20 de septiembre, los pagos de Areco, Parque Criollo Ricardo Giraldi, clasificatoria para Jesús María en las tres categorías, gran broche de oro, 21 de junio, celebramos el Día de la Bandera, esto lo pasaron muy lindo los chicos ahí en Cañuela, en Dinas Bol, siempre el Maca levantando la guitarra y el canto por aquella zona, y en todo el territorio nacional, por el Cine Nacional, organizaron fiestas, jineteadas, y todo lo que concierne de juntar la gente, Arrancamos el programa con los indios Tacunó, antiguos de Trenquelauque, que anduvieron por el mundo, Manuel Ocaña, Payador, Silvia Pacheco, el tío San Javier, el dúo Coplanaco, Miguel Figueroa, que nos dejaba el tradicional Granja San Antonio, el Rómulo Noel, cantor criollo, compositor, los hermanos Ábalos, y seguimos por este rumbo de la música popular.

0: Carlos Ramón Fernández, el secreto, ¿eh? Bueno, recibí el verso, ¿eh? Sí, un verso de Juan Carlos Várez. Payador fallecido, ¿no? Y la hija sigue encontrando entre papel y papeles cosas que escribía, ¿no? Y que nunca le editaron. Dedicado a la madre, por modo de lectura también a esto, ¿eh? Les recuerdo, señores, ahí estamos en el madrugón por FM10, San Carlos de Bolívar, ¿eh? Cacho Herrera, el abrazo grande para vos. No te cruzo en las calles del pueblo, hermano. Carlito Bellado, gracias por el envío, ¿eh? Jineteada nocturna en el Club Ferro. Organizaba Miguel Ledesma, la animación de Nemesio Benítez. Y ahí estábamos compartiendo con la guitarra, esto hace como 40 años, 1945, mirá vos el afiche. Abrazo grande por estos recuerdos lindos, de andar y siempre andar, parece que ese fuera mi destino. Se viene la cuarta fiesta del Chaji y las comunidades. Dice, encuentro de Soguero y Huasquero, el sábado 12 y domingo 13... Los esperamos, dicen Cañuela, Carlos Gallardo, ¿eh? Una tradición que organizan todos los años por allí y participa la gente del arte Margaret Cuero, ¿no? Que lo pasen de maravilla.
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3: ¿Por dónde vamos a escribir? Muy bien, gracias. Entonces, vamos a la tanda publicitaria, ¿eh? A Belly Bru, recordado a Belly Bru, el tropillero, Ricardo Alfredo Berat, en la mañana temprano, deja un verso improvisado, ya que se vino a rimar. El abrazo grande, Ricardo, para todita la gente y toda la clientela, de Bolívar y la provincia también, y a los capitalinos el abrazo grande. 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
1: Guillermo Garvey, la página del tango aquí en nuestra mañana, la última, ¿eh? Recordado su famosa frase, ¿no? Soy la última en mi vida, ¿no? Fue compuesta por el músico Antonio Blanco, la letra escrita por el poeta Julio Camelioni. Ahí estamos con el tango folclore, los oyentes y toditos ustedes, señores, hasta las 8 de la mañana por FM 10.

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0: pausa. Un respiro corto, como cuando dudás antes de mandar ese audio. Enseguida volvemos con más de eso que te acomoda el día. No te vayas lejos, ¿eh? 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
1: Gracias, Sergio. Volvemos entonces. Eduardo Di Pasco, un gustazo charlar un rato con vos. Y espero que esté bueno el día hoy. Espero que esté bueno. 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El informe de José Zavala y Fernando Aro y el Vasco, ¿eh? Carlos Gallardo, un abrazo grande, gracias por el envío, ¿eh? Historia, nuestra historia, ¿no? Rubén Reguero y familia, ¡vamos a Argentina todavía! ¡Vamos a Argentina con los tangos!, dice Elsa Cebeira, un abrazo grande. Ricardo Alfredo Brad me manda escrito por acá, y que lo conoció al boliche de Che Gomesito, ¿eh? Que cantaba Altamirano, ¡qué bueno! Alejandra Córdoba Martín, feliz cumpleaños, te saluda Olguita, ¿eh? Olguita Escardini. Adrián Tamborini, de Colores, ¿eh? Está cumpliendo años, que lo pase, dice por acá, ¿eh? Buenos días, hermano de Colores, cumpleaños de Adrián Tamborini, que pase un lindo día, dice, ¿eh? Cristina y Susana Palacio, un abrazo grande, que lo pase de maravilla, ¿eh? Dice Ricardo Veral. Hermoso el chamamé Che Gomesito, es una historia real. El boliche todavía está. El tema lo hizo Daniel Altamirano cuando acompañaba a un médico amigo y pasaron por ese lugar, ¿no? Qué autorazo Daniel Altamirano, ¿eh? Las cosas, las historias que siguen vivientes, ¿no? A través de la canción. Querido Ricardo Alfredo Herat, Martita Cardoso, Damián García, Rubén Reguero, Carlos Gallardo y todita tanta gente que de muy temprano sintoniza la radio, se encuentra y se abraza con nuestra música popular.

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Ahí estaba la poesía, ¿eh? Bueno, ahí estamos, la poesía, el canto y la música popular, todo lo que concierne a nuestra cultura, ¿eh? Les recuerdo, a las 8 de la mañana llega Radio Sol, programa central, que los acompaña hasta las 13 horas. Nosotros tocamos con la gente de Trenquelau, que temprano, los indios Tacunau. El tango que pasea Alicia, Guillermo Galvé, la última kurda, ¿eh? Para ustedes también, porque siempre pasamos un tanguito para tenerlo presente, en memoria de aquellos que hicieron grande la música popular de Buenos Aires aquí en nuestro programa, ¿eh? Para este martes, dice, cielo despejado, leve ascenso de la temperatura, mínima 6, la máxima 15 grados. Para el miércoles, soleado, frío, fresco, mínima 5, la máxima 13 grados. Para el jueves, cielo mayormente nublado, poco cambio la temperatura, mínima 7, la máxima 16 grados. Para el viernes, cielo despejado, fresco, templado, mínima 7, la máxima 14 grados. Para el sábado, cielo mayormente nublado, descenso de la temperatura, mínima 5, la máxima 12 grados. Para el domingo, cielo parcialmente nublado, fresco, templado, mínima 7, la máxima 14 grados. Para el lunes, cielo cubierto, inestable, fresco, con posibles lluvias aisladas, el 90%, mínima 8, la máxima 10 grados.

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1: Bueno, muy bien, nos vamos repasando la carpeta publicitaria entonces. Rally Barrio Nuevo, nos dejaba de mi madre, creación de José Ignacio, el Chango Rodríguez. Por acá tengo el poema del Indio Vare, que lo vamos a recordar también al Wilma Delgón. Madre sublime regazo, la madre es universal en todos los tiempos. 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

0: Las 7 de la mañana, 53 minutos, Cacho Martínez manda saludos al ruso Velado. Está alerta con Chacana Loma, así que por ahí le va a llegar el saludo también, Tengo la página de la radio, dice, para este martes 6 de junio de 2026, 6 años del apagón del siglo, los argentinos tuvimos 12 horas sin energía eléctrica y nunca se conocieron las causas. Hasta el día de hoy, el presidente era Mauricio Macri. Día de la asesoría de las tortugas marinas, Día Internacional de la Victimología. La frase de la radio dice, imaginar el futuro sin música y alegría, te das cuenta que sea imposible, por eso es que la vida te propone los mejores componentes. Está en vos elegirlos. 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

0: Era de noche y llovía. El sol que rajaba la tierra. A lo lejos se veía el galopar de una hormiga. Nada, buen día, ¿cómo andás, Carlos?
1: Un ruido barro, entonces.
0: Era bola cero, bola cero. No era, era más que bola uno, era bola cero.
1: ¿Entraste de afuera? ¿Cómo está el día afuera?
0: Entré de afuera, porque si yo entraba de adentro, hacía cuenta que me quedaba a dormir acá. Le contaba recién, bueno, la sensación térmica o la evolución térmica, para hablar con propiedad,
1: sí,
0: es de 6 grados más o menos.
1: Ah, está frescón, sí.
0: Está frescongo, sí. Sí, y va a estar despejado el día hoy.
1: Menos mal.
0: Así que a tener un poco de como es, de paciencia con... Bueno, de hecho va a estar toda la semana así. No hay nada de agua.
1: Mejor, mejor.
0: En el baño, en la casa, no, para lavar los platos nomás. Estoy tomando un cafecito acá. ¿Cómo fue tu fin de semana largo, gringo? ¿Qué hiciste?
1: Mirá, muy bien, Sandra. En primer lugar, te voy a decir la pura verdad. 60 años con la guitarra.
0: Sí.
1: Me decís como el fin de semana descansando, ensayando, haciendo cosas, preparando la radio, buscando libros, pero descansando fundamentalmente.
0: Encerradito.
1: Claro, después me visitaron un amigo, hicimos un truquito ahí, jugamos un poco la baraja, ¿viste? Pero además que hacía mucho frío también, ¿eh?
0: Tal
1: sí,
0: cual.
1: Sí. Pero bien, todo bien.
0: El sábado, el domingo, la madrugada, tuvimos una cena en un SUE y a la vuelta... los zócalos, que se llaman zócalos de las puertas, o la parte de las gomas de la puerta,
1: sí,
0: para que no hagan ruido, no se podían abrir de la helada que había.
1: Qué vale.
0: O sea, el auto destrababa,
1: sí, fue bravo,
0: pero vos no podías abrir. Una helada, un sol después, igual que el día posterior, ayer, sí, a la madrugada. Sí, sí.
1: Me parece que heladas sirvieron para que saliera el sol y cambiara un
0: poco. Exacto, viste que se fue un poco la humedad, bueno, es como que es una mezcla de cosas. No hay tanta humedad, hace más frío, que es lo que por ahí se va instalando en esta época del año. Bueno, ¿por qué estoy acá? Se preguntará la gente, ¿qué hace esta tan temprano? Mis amigos no lo pueden creer cuando me mandan un mensaje temprano y le respondo. No, Dani está haciéndose unos estudios y,
1: claro,
0: y bueno, lo bancamos unos minutos hasta que Guille Noceda le haga los estudios y ya después sigue él. Mira, acá estoy viendo que no tenemos los datos actualizados. 8 grados 8 décimas, dice acá, despejado. La sensación térmica, 8 grados 2 décimas. La humedad, 89%. La presión atmosférica, 1006.2 hectopascales. El viento del noroeste, a 6 kilómetros. Esa brisita hace que sea un poquito más de frío.
1: Sí,
0: y la visibilidad a esta hora es de 10 kilómetros. Esto fue... dice acá, actualizado a las 21 horas. Esto ha sido ayer, viste que ahora tenés 3 actualizaciones, hasta las 9. En realidad acá,
1: claro,
0: en la pantalla me aparece 5 grados. 5 grados, sí. Omití leer la parte de abajo, porque ahora se actualiza a las 9 de la mañana, a las 3 de la tarde y a las 9 de la noche. Y esto ha quedado,
1: claro,
0: de ayer. Ahí va, o sea que ahora no tenemos los datos reales. Sí que... la tendencia hasta ahora son 5 grados. La proyección es 5 grados. Bueno, y acá estamos nosotros con actividades, con información, una semana más corta, pero con noticias, como por ejemplo, como esta,
1: ¿sí?,
0: que vamos a escuchar ahora. Ah, qué viva.
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Hola, hola, hola, muy buenos días. Comenzamos una nueva edición de Primera Página, hoy martes 16 de junio del 2026. Para contarte todas las noticias, lo que tenés que saber, lo que pasó en estas últimas 24 horas, lo que pasó en este fin de semana largo, Lindo fin de semana largo, por fin un poco de sol, por favor, un poco de sol, un día entero y más, dos días todavía de sol, Para no quejarnos, y el sol, te digo, va a aparecer todos los días a partir de este domingo pasado, Desde el domingo. Domingo muy lindo, temperaturas frescas. Estamos a una semana nada más, un poquito menos del invierno. Se viene el frío, obviamente, pero bueno, también hay que pensar que el primer día de invierno es solsticio de invierno, obviamente, y es el día más corto del año, el primer día de invierno. Así que después se van a empezar a alargar, Si vos sos como del team como yo, que no les gustan los días cortos, bueno, ponete contento, contenta, porque a partir de la semana que viene, ya dentro de una semanita, van a empezar a alargarse los días. Bien, gente. Te cuento el clima, ¿sí? Te voy a ampliar un poquito el clima. Tenemos actualmente una temperatura que, ya te lo digo, en el streaming vemos una temperatura de 8 grados, que es la que tenemos también para el Servicio Meteorológico Nacional. La sensación térmica es de 5 grados. La humedad, 88%. Eso sí, sigue siendo alta la humedad. La presión, 1014 hectopascales, bastante alta, significa, justamente confirma lo que te dije, no va a haber lluvia por unos días. El viento noreste a 15 kilómetros y la visibilidad óptima 10 kilómetros. La máxima para hoy 16 grados. No nos podemos quejar, no nos podemos quejar. Última semana del otoño, 16 grados está bastante bien. Sol durante todo el día. Para mañana miércoles, 3 a 13 grados, un poquito más fresco que en el día de hoy, pero va a estar parcialmente nublado nada más durante todo el día. El jueves, 7 a 12 grados, nublado, y a la tarde-noche bastante nublado. No sé si no va a caer alguna agüita, pero si cae algo, un chaparrón aislado, nada más. Pero va a estar nublado el jueves. El viernes, 8 a 13 grados, parcialmente nublado. Sábado y domingo. Bueno, después me comentarán si tienen algo lindo para publicitar, para anunciar, para el sábado y domingo. Qué aplacado que está todo, qué aplacado que está todo. Está bien, sí, ya sé que no hay plata, ¿viste? Pero que no decaiga el ánimo, porque, bueno, igual, se pueden hacer, sí, ya sé, hacer un festival, hacer algo de eso, donde por ahí las entradas no se pueden cobrar caras, por ahí la cantina no va a facturar lo que facturaba antes. Bueno, todo ese tipo de cosas, pero la cuestión es que parece ser que ha desanimado mucho a las instituciones, porque hace rato que no se ven festejos por aniversarios, por nada, porque a veces se ponía alguna excusa y se hacía un festival. Hace rato ya que no sabemos nada de esto. Bueno, que no decaiga, gente, el ánimo, que no decaiga. Bueno, pero igual, ya te digo, si sabes de algo y quieren anunciarlo sábado o domingo que llegue a ocurrir, así. Mirá vos, las dos ferias que tuvimos el sábado y el domingo, aquí en la Plaza San Martín, y el domingo en la Feria Rural, un montón de gente pudo disfrutar. Obviamente, sí, ya lo sé, no se vendió lo que se vendía anteriormente, pero ahí está, ahí estamos, peleándola. Un fin de semana largo que también se caracterizó porque no hubo mucho movimiento turístico. Ese volumen de gente que siempre se esperaba, claro, desanimó primero la billetera y segundo el clima. Pero bueno, gente, igualmente
se revitalizó bastante lo que es el turismo pueblerino, vamos a decir así, ¿eh? Los pueblos turísticos sigue moviéndose algo. Porque, bueno, todavía a la gente le gusta salir a pasear, tomarse, aunque sea unos mates, y si no, en el mejor de los casos también, comerse algunas empanaditas, aunque sea en algún pueblito, un fin de semana. Eso también es muy lindo. Por eso es que mucha gente también sigue eligiendo Uribe Larrea, sigue eligiendo Cañuelas, ¿eh? Lamentablemente Cañuelas está muy mal. Cañuelas, el Uribe, pero tenemos otras localidades muy lindas, Vicente Casares y muchas más, ¿eh? Todas las localidades tienen algo lindo que podría hacerse conocer. Lamentablemente, bueno, no siempre estuvimos flojitos, ¿eh?, desde el municipio con respecto a la promoción turística de lo que es el casco de Cañuelas, que también es bastante importante. Me imagino que a los comerciantes de Cañuelas también les debe interesar vender un sábado o domingo, estamos hablando de confiterías, restaurantes y demás, que estar en el casco de Cañuelas, cuando no también kioscos y negocios que igualmente abren sus puertas. Les interesaría, sí, que se haga un poquito de promoción. A veces no, y a veces no es plata, no es poner plata, es ponerle onda, ponerle ganas, ponerle, pensar un poquito, como tienen que hacer todos los funcionarios municipales, todos los funcionarios municipales, sobre todo. Vemos que bastante dormiditos están los funcionarios políticos, aquellos que los designó la intendenta o el intendente, quien sea, y bueno, asumieron en su momento. No es tan solo ir una horita por día a firmar los papeles y a preguntar qué novedades hay a los empleados que sí están cumpliendo el horario perfectamente todos los días y que ganan dos mangos nada más. Es interesante, sí. Sabemos que muchos de los puestos políticos de secretario, subsecretario, jefe de esto, jefe del otro, son premios a la militancia, son premios a traer votos al partido, pero también es importante que cumplan sus funciones, que cumplan sus funciones con las 6 horitas por día que tienen que trabajar, que no descuenten después porque tienen que ir a aplaudir a un acto. Porque, claro, y dice, algunos dicen, pero yo tengo que estar así a las 8 de la tarde, me tengo que comer 4 horas para aplaudir. Y bueno, tuviste tu premio. Pero después es interesante y es importante que al otro día a las estés 6 horas trabajando. Porque muchas veces no es tan solo una cuestión, como decía, de recursos económicos, que uno puede, mucho más allá de que el balance económico del año pasado haya tenido un superávit importante en el municipio de Cañuelas, porque de eso también hay que hablar, no tan solo para decir no podemos, no la plata no hay, algo que se escucha mucho también a nivel nacional. A nivel local también se escucha, plata no hay, pero después cuando hay que pelearla para aprobar un balance un presupuesto, sale a relucir el bastión de la lucha, es el superávit que ha tenido. Entonces, nada, la gente se da cuenta de eso. Pero no tan solo hay que utilizar la plata, sino también hay que utilizar las ganas, hay que ponerle onda, energía, hay que ponerle creatividad, hay que pensar, hay que pensar cómo conseguir los recursos y después de esos recursos maximizarlos. No tan solo con plata podemos justificar que porque no hay, las cosas no se hacen. Bueno, una de cal y una arena. Hubo gente que pensó, hubo gente que gestionó y por suerte va a haber ahora un bacheo de la ciudad, en la ciudad de Cañuelas, un bacheo de las calles de asfalto y hormigón, así que bueno, eso es una buena.
veremos dónde habrán salido saldrán los recursos del municipio o de la provincia, pero la cuestión es que, de la nación nada, no esperemos un mango, pero será cuestión de revolver, busquen gente, revuelvan los pendrive, por ahí encuentran, como le sucede a algunos funcionarios a nivel nacional, que encuentran criptomonedas o algo por el estilo. Pero bueno, la buena noticia es esa, que se va a llamar a licitación, ya vamos a ampliar esa noticia para el bacheo en la ciudad de Cañuelas. Y esperemos obviamente también que se realice un bacheo sobre las calles de tierra o consolidadas, mejor dicho. Bien. Te decía que el fin de semana va a estar un poquito fresco, 8 a 16 grados vamos a tener tanto sábado, domingo, y la próxima semana, bueno, las temperaturas van a continuar. Pero lo importante es que, a pesar de que el jueves tal vez haya algún chaparrón, tal vez, vamos a tener una linda semana de sol. Hola Gloria, muy buen día Mario y audiencia, feliz martes, muchas gracias Glo. Bueno, ahora vamos a estar a las 10 de la mañana, sabiendo qué es lo que pasa en Estados Unidos, por lo menos en el hemisferio norte, en Europa, vamos a estar sabiendo por qué Gloria nos va a estar contando en su bloque, nuestra corresponsal de la 90.5 Nueva York, ahí que está muy cerquita también de una de las sedes del Mundial, también nos va a hablar un poquito del Mundial. Bueno, días que se festejan, conmemoran hoy. Yo te los cuento, ¿viste? Pero bueno, hay algunos que pueden llegar interesantes, otros que no. Hoy es el Día Mundial de las Tortugas Marinas. Algo para que nos concienticemos, sobre todo los pescadores se tienen que concientizar, que todo lo que arrojan de las redes, de los anzuelos y todo eso, lamentablemente termina muchas veces en los animales y producen una gran mortalidad, como por ejemplo las tortugas marinas, muchas veces se las encuentra enredadas en los restos de redes de pescadores. Hoy es el Día Internacional del Niño Africano, bueno, un continente que cuesta mucho que despegue, lo han explotado tantas potencias han colonizado y estrujado sus recursos y diezmado al pueblo, que bueno, muchas potencias los dejaron, lograron independizarse estos pueblos africanos, pero prácticamente sin recursos o con problemas de guerras civiles y demás que perjudican muchísimo, sobre todo a los chicos, como seguramente debe estar padeciendo los chicos de Palestina en este momento. Día Internacional de las Resmas Familiares. Hoy es el día, esto también es importante, Día Internacional de la Solidaridad con el Pueblo en Lucha en Sudáfrica. Bueno, justamente por esto, a pesar de todo y con grandes pérdidas, el pueblo africano sigue buscando una mejor calidad de vida. Bueno, ¿qué más? Cosas importantes que ocurrieron en un día como hoy. Hoy es el día del ingeniero. Un feliz día a todos los ingenieros, sobre todo a los que todavía quedan en la escuela industrial enseñando, y a muchos otros que por ahí tienen un bajo perfil pero hacen un importantísimo trabajo. Bueno, y también es el Día Internacional del Biotecnólogo, ahí está. Día del biotecnólogo, así que bueno, un feliz día a todos los biotecnólogos. Cosas importantes que pasaron un día como hoy, 1949. ¿A vos que te gusta Jairo? Bueno, en un día como hoy nació Jairo, es su cumpleaños, en Cruz del Eje nació el cordobés. Mario Rubén González, mira vos, somos tocayos. Conocido como Jairo, una de las grandes voces de la música argentina, se instaló en España y Francia en los 70.
Un día triste para el país. En 1955, bombardeo de Plaza de Mayo. Aviones de Marina bombardean la Plaza de Mayo. Fue un triste bautismo de guerra, vamos a decir así. Mucho se discute todavía si el bautismo de guerra de la aviación argentina fue en la Guerra de las Malvinas o en esta guerra civil, vamos a decir así, en esta revolución del 55, donde bombardearon a la Casa Rosada. El vicealmirante Samuel Toranzo Calderón y el contraalmirante Benjamín Garciulo ordenan el ataque en el marco del conflicto de Juan Domingo Perón con la Iglesia. El 11 de junio, en un confuso episodio, una bandera argentina había sido quemada durante una manifestación antiperonista. Aviones despegan donde se suponía que era una exhibición en desagravio por lo que se le había hecho a la Iglesia. Bueno, de esa manera fueron y bombardearon entonces a la Casa Rosada con la finalidad de matar a Juan Domingo Perón. No lo lograron hacer, sí mataron a 300 civiles que estaban alrededor de la Casa Rosada. Finalmente el escuadrón de aviones se refugiaron en Uruguay y uno de los que mandó a hacer ese bombardeo, el contraalmirante Garciulo, se suicidó ese mismo día. En 1963, el primer viaje de una mujer al espacio, una rusa. Estuvo 70 horas en el espacio y dio la vuelta varias veces al el planeta Tierra. Bueno, superando así un récord que tardaron muchos años en superarlo.

0: 2019. No hace tanto, no hace tanto, hace 7 años, ocurrió algo que por ahí capaz que te acordás. El apagón que dejó sin electricidad a casi toda Argentina, ¿te acordás? Un apagón eléctrico deja a oscuras a gran parte de la Argentina. El corte se extiende de Paraguay a... y Uruguay también, desde Argentina. Un error operativo de Transener, la empresa de transporte de energía. No me digas porque Transener está acá nomás, acá en Cañuelas. Acá pegadito al partido de Cañuelas. Bueno, la cuestión es que metió la pata, puso el dedito donde no tenía que ponerlo. La cuestión es que dejó sin servicio a una línea de alta tensión. Colonia Campana, dice acá. La provincia de Tierra del Fuego era la única que no se veía afectada. Unos 50 millones de personas se quedaban sin suministro. Eso sí que es meter la pata, Muy bien, estas son las cosas importantes que sucedieron en un día como hoy. Vamos a ver. Recibimos mensajitos por acá. Sí, nuestra colaboradora en la producción, Ceci. ¿Cómo andás, Ceci? Buen martes, dice. Qué hermoso martes. Gracias por pasar el sábado. Lástima que nos ahuyentó el agua. Sí, bueno, yo les avisé. No estoy contento porque haya llovido. Estoy contento porque acertamos con el pronóstico ese día. Nada más, porque yo digo, habíamos dado pronóstico el día viernes, que lamentablemente les iba a llover a la gente de la feria. Y cuando veo que el mediodía, pasado el mediodía un poquito, había sol, yo digo, bueno, está bien. Quedó mal, pero va a llover, no va a llover. Y bueno, la cuestión es que, bueno, de repente sí, se puso feo el día y se largó el agua, lamentablemente. Bueno, a ver qué me escribe Ceci, dice, sí, vos lo dijiste, me acordé tanto. Y bueno, por lo menos yo vi, no sé vos, Ceci, porque estuvimos ahí nada más que medio minuto. Pero vi que muchos puestos, porque recorrí el puesto, la feria, vi que había muchos con... habían llevado nylon para tapar el puesto. Incluso se hacían así, juntaban entre dos puestos y hacían un pasillo para que también la gente no se mojara. Pero bueno, obviamente que con lluvia... muchos habrán vuelto, de los clientes, se habrán vuelto a la casa. Así que bueno, espero que no te hayas mojado mucho, Ceci. Por lo menos que hayas llevado algo, ya que te lo anuncié, te hayas llevado algo para no mojarte. Muy bien, vamos a ver qué pasa en nuestro querido mundo y ya volvemos con más noticias.
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3: La ex titular de la UIF sostuvo que el accionar de Adorni podría configurar el delito de lavado de activos. La doctora Alicia López, quien estuvo al frente de la Unidad de Información Financiera, calificó de grave la justificación patrimonial del jefe de gabinete. Alicia López, ex titular de la Unidad de Información Financiera, cuestionó las explicaciones del jefe de gabinete Manuel Adorni sobre la incorporación de activos no declarados en sus declaraciones patrimoniales. En diálogo con la prensa, advirtió sobre dificultades técnicas y legales en la causa por presunto enriquecimiento ilícito y señaló una posible derivación hacia lavado de activos.
1: Información general.
3: Aumenta la presión de la oposición por la declaración jurada de Adorni. No se puede seguir. El ex gobernador de Córdoba se sumó a los reclamos del PRO, la Unión Cívica Radical, Coalición Cívica y otros dirigentes. El presidente sostiene al jefe de gabinete, que aseguró que ganó $300,000 con criptomonedas. Dirigentes de la oposición se expresaron con críticas a raíz de la polémica que se desató con la presentación de la declaración jurada de Manuel Adorni, quien aseguró que ganó $300,000 con criptomonedas tras varios meses de cuestionamientos sobre su patrimonio. Los cuestionamientos provienen de la Unión Cívica Radical, el Peronismo y la Coalición Cívica, que se suman incluso a los pronunciamientos de miembros del gobierno como Patricia Bullrich y Victoria Villarruel.
1: Deportes.
4: Deportes.
3: Franco Colapinto cerró una buena práctica al quedar décimo en el Gran Premio de Barcelona de Fórmula 1. Franco Colapinto tuvo una sólida participación en el Circuit de Cataluña. El argentino terminó en el décimo puesto en la práctica del Gran Premio de Barcelona y logró superar a su compañero Pierre Gasly, que quedó en el puesto número 17 por una diferencia de 0,615 segundos. El mejor registro del joven de 23 años fue de 1 minuto 17 segundos 893 milésimas, mientras que el francés fue de 1 minuto 18 segundos 508 milésimas.
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1: Seguimos en Primera Página para contarte las principales noticias de las últimas 24 horas.
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1: Hay negocios, el empleo sigue en caída. Se perdieron 314.000 puestos en poco más de 2 años. Los datos del CIPA revelaron una baja del 0,2% y anticipan una continuidad en la dinámica contractiva. Reunión clave del interbloque dialoguista por el caso Adorni. Impacto positivo del acuerdo Estados Unidos-Irán. El riesgo país de Argentina sigue en baja. En un feriado menos movido, cayó el gasto promedio. Llegó el día, como le fue a Argentina en su debut en los mundiales. Este es un resumen del diario BAE, pero hoy tenemos Argentina, tenemos el primer partido de Argentina, vamos a ver, ¿eh? Vamos a estar expectantes ahí a las 22 horas, hora Argentina. Diario Clarín, por el acuerdo sobre Irán, vuelve a bajar el riesgo país 425 puntos. Detienen a una mujer por el asesinato del socio de Martín Menem. Flojo debut de España y de Uruguay. De España, que es uno de los favoritos. No sé si los comentaristas deportivos seguirán pensando así, pero antes del partido decían que España era uno de los candidatos a ser campeones del mundo. Bueno, la cuestión es que estuvieron bastante, bastante flojitos, no pudieron ganar, igual que Uruguay. Uruguay, bueno, la peleó bastante, ¿eh? Muy lindo partido en el día de ayer. Realmente tendría que haber ganado Uruguay. Tuvo flojo los primeros 15 minutos, pero después se tomó aire, vamos a decirlo así, y bueno, pudo pelotearlos a los adversarios. La cuestión es que, bueno, igualmente, recordemos que Argentina perdió su primer partido en el último campeonato del mundo. Y luego salió campeón del mundo. Así que por ahí estos debut donde recién terminan de acomodarse los jugadores, de ponerse conscientes de dónde están y qué están haciendo, y les lleva todavía un proceso, un tiempo, ponerse en actitud del 100%. Bueno, seguimos con otro de los titulares. Milei avanza con polémicos cambios para designar a jueces y fiscales. Escándalo en Noruega. El hijo de la princesa Mette, Marit, fue condenado a 4 años por violación. Volvió a nacer, sí, lamentablemente, hubo un triste accidente. Se está investigando mucho este choque de helicópteros donde murieron 6 personas, de las cuales 4 por lo menos eran muy famosos. Uno de ellos es Gaspi, un youtuber, un influencer, como quieras decirle, que, bueno, hacía videitos con un humor muy, pero muy ácido, Y bueno, por eso es que siempre, por lo menos no pasa desapercibido. Te podía gustar o no, pero no pasar desapercibido. La cuestión es que es uno de los dos argentinos que murió en este choque de helicópteros que, como te decía, se está investigando porque es raro, muy raro lo que ocurrió. La cuestión es que una persona se iba a subir al helicóptero en que murió Gaspi y a último minuto resolvió quedarse en tierra. Seguimos con más titulares. Diario Crónica, fin de semana largo con escaso movimiento turístico. El gasto promedio diario por persona en el feriado en conmemoración de Güemes fue solo 109 mil pesos, con una caída real del 3,5% frente al 2025. Sí, visto con porcentaje parece poco, pero realmente hubo muy poca gente en las rutas. A brillar campeón, dice Crónica. Llegó el día con el capitán Messi como abanderado y el Dibu Martínez confirmado en el arco. El seleccionado argentino comienza hoy a defender el título mundial frente a Argelia. El encuentro se jugará desde las 22 horas en el estadio Abronced de Kansas City. Se espera una marea albiceleste que acompañe a la escaloneta. Bueno, ahí vamos a estar hablando con Gloria, nuestra corresponsal en Nueva York, en Estados Unidos, y que nos va a decir ya ahora sí, ahí tiene que verse el clima que esté. Lío ya hubo, ya algunos hinchas de Argentina se agarraron con hinchas argelinos y bueno, nada, fue una escaramuza nada más, pero lamentablemente fue noticia. La cuestión es que sí, no podía faltar una escaramuza, pero no pasó a mayores, por suerte. Los argelinos que no son fáciles. Recordemos que los argelinos, muchos de ellos juegan en Francia y bueno, Argelia fue una colonia de Francia y por eso es que hay una conexión muy fuerte entre estos dos países, entre ellos justamente las cuestiones deportivas. Y bueno, muchos de ellos, de los argelinos, juegan en equipos franceses donde sabemos que el fútbol tiene muy buen nivel. De hecho, son los subcampeones del mundo. La cuestión es que, bueno, vamos a ver, no importa. Nosotros ya sabemos cuál va a ser el resultado de esta noche, así que no nos tenemos que preocupar, tenemos que disfrutarlo. Batacazo, dice Crónica, España no pudo con Cabo Verde. Cabo Verde, que para que te des una idea, ¿por qué vos decís Cabo Verde? Sí, parece, viste, que tuviera un nombre de país tropical, de esos para vacacionar, viste, algo como Aruba o algo así. A mí me da la idea, cuando yo escucho Cabo Verde, me da la idea de que es algo así. Cabo Verde es un país de 500.000 personas, la mitad de medio millón. Pues imagínate que, a ver, nosotros somos 50 millones, así que debe ser menos gente que muchas provincias de la República Argentina. La cuestión es que, y además, está situado frente al África, digamos,

Partido no tiene idea de la cantidad de veces que sacó la pelota hacia el arco, ese arquero, pero bueno, la verdad que debería haber ganado Uruguay. No entró la pelota en otra oportunidad porque pegó dos veces en el travesaño, en los postes. El arquero las atajó todas. La verdad que fue la figura destacada del partido, pero bueno, también Arabia Saudita se puso todo a defender el empate, porque ya Uruguay le está haciendo muchísima presión. La cuestión que bueno, los hermanos uruguayos se empataron. También tenemos hoy Francia-Senegal a las 16 horas e Irak-Noruega a las 19 horas. Y querés hacer una previa para Argentina, que va a jugar a las 22 horas. Tras el acuerdo, a ver si me están escuchando la gente de las estaciones de servicio, no tanto porque las estaciones de servicio, viste, no son las que terminan finalmente poniendo el precio, pero sí las empresas. Se derrumbó el precio del petróleo tras el acuerdo de Estados Unidos con Irán. Así que esperemos, gente, que así como de rápido se siente el aumento y se aplica el aumento en los surtidores, cuando tiran un tiro ahí en Medio Oriente, que enseguida lo primero que hacen es aumentar el precio del dólar. Bueno, esperemos que ahora que ya se firmó el precio del dólar, el precio del petróleo, esperemos que ahora, así mismo de rápido, bajen los precios. Si ya se derrumbó, como dice Crónica, el precio del barril, bueno, ya hoy tendría que estar reflejado en el combustible. Tragedia en Brasil, sigue la conmoción por la muerte de Gaspi. Mientras más famosos despidieron al influencer, peritos investigan las causas del accidente cuando repatriarán sus restos y también los de las demás personas. Gaspi, te tiro un par de datos. Era uno muchacho que se vestía de traje, salía como notero en la calle y hablaba muy ronco. Cuando saludaba decía "Buenas", y normalmente tomaba para la chacota a alguien de la calle. Uno de los videos que hacía, por eso que por ahí lo viste en las redes sociales. Diario Popular, día clave en el Congreso para definir si la oposición avanza con la moción de censura contra Adorni. ¿Qué significa moción de censura? Que, bueno, lo obligan, si la aprueban a la moción de censura, va a tener que renunciar al Ejecutivo Nacional. Uruguay arrinconó en el final a Arabia, pero debió conformarse con el 1-1. La foto es de Scaloni, muy relajado y contento en la conferencia de prensa del día de ayer, no sé si ustedes la vieron, donde incluso hasta Palermo estaba, digamos, no sé si como periodista, pero estaba como entrevistador, estaba entre los periodistas que se sumaron ahí para hacer la conferencia de prensa con nuestro director técnico. La cuestión es que salió una pregunta y ahí lo reconoció, y bueno, posteriormente de esta conferencia de prensa se saludaron. Donde dio tranquilidad y pocas imprecisiones. Scaloni, obviamente, si se da la conformación del equipo tan tempranamente, el

0: Los técnicos adversarios ya pueden elaborar una estrategia más precisa, por eso es que no se dan los nombres hasta último minuto. Sí, por suerte, bueno, el Dibu se confirmó. Río de la Plata, búsqueda desesperada de 5 pescadores perdidos desde el domingo pasado. El cronista comercial, euforia en los mercados por el acuerdo entre Estados Unidos e Irán que desinfla el precio del petróleo. La Nación, Milei interviene una oficina técnica del Congreso que contradijo sus cálculos. Ya no podrá realizar informes sobre el costo de las leyes sin un aval oficialista. Bueno, a veces los liberales libertarios les gusta controlar las cosas. La Libertad Avanza apura gestiones para sostener a Adorni, la moción de censura para desplazarlo sumaría ya 43 votos. La selección y Messi impulsan una nueva ilusión. Empieza hoy el juicio por la desaparición de Loan Peña. Hay 7 acusados por el hecho principal ocurrido hace 2 años y otros 10 por encubrimiento. Muy bien, estos fueron los titulares de los diarios de mayor circulación del país.
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1: Miguel Ángel Pichetto pidió que el Congreso anule la condena a Cristina Kirchner. El diputado nacional de Encuentro Federal advirtió que su detención deja al sistema democrático en una extrema fragilidad. Comparó el caso con la condena de Bolsonaro en Brasil y la aplicación del 2x1 por juicios de lesa humanidad. El diputado nacional de Encuentro Federal, Miguel Ángel Pichetto, reclamó que el Congreso declare nula la condena de la expresidenta Cristina Kirchner por la causa vialidad y pidió su liberación. Tener presa a una figura que fue 2 veces presidente y 1 vez vicepresidente de la Nación pone a la democracia en una situación de extrema fragilidad, hizo el pedido al legislador peronista a través de un posteo de su cuenta personal de la red social X, como durante su participación en el encuentro Argentina Productiva realizado en el Hotel Briso de La Plata.
4: Información general.
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1: Manuel Adorni en su hora más difícil. Fuego amigo y la presión de los aliados. El Poder Ejecutivo comenzó a presionar al gobierno que persiste en sostener al jefe de gabinete. Desde hace 3 meses el gobierno repite una y otra vez la misma secuencia que tiene como protagonista Manuel Adorni, que es investigado por presunto enriquecimiento ilícito mientras la Casa Rosada multiplica sus esfuerzos por cambiar la agenda. La oposición, pero en particular los propios aliados, tensionan al oficialismo y vuelven a posicionar el tema en primera plana de los principales medios de comunicación.
4: Deportes.
3: Deportes.
1: Pochettino habló sobre la realidad de Estados Unidos en el Mundial 2026. Estamos muy cerca y en un nivel muy alto. El técnico describió 1 año y medio de trabajo en táctica, forma física y mentalidad. Señaló que la energía de la hinchada en Atlanta, Nueva York y Charlotte fue clave para consolidar al grupo de cara al torneo. La selección de Estados Unidos se sigue preparando para el Mundial 2026 bajo el mando de Mauricio Pochettino, quien comparte su visión sobre la importancia del liderazgo, la imagen y el entorno mediático en el fútbol actual.
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0: Seguimos en Primera Página para contarte las principales noticias de las últimas 24 horas. Bueno, mientras esperamos la comunicación con Gloria, nuestra corresponsal en Nueva York, te cuento las noticias locales así rapidito. Sistema, algo interesante que ha sacado el portal Cañuelas al Día. Sistema de reporte vial ciudadano. ¿De qué se trata esta medida? La ANSB tomó esta medida a partir de la Agencia de Seguridad Vial. Esta medida a partir de una línea de WhatsApp para denunciar hechos de violencia vial en todo el país. Así, tal cual escuchaste, toda acción que veas en la calle, en las rutas, obviamente que no te distraiga de tu conducción. Primero, resguardate vos y resguardá a los terceros. No cometas una infracción filmando, si estás manejando, pero bueno, si algún acompañante lo puede llegar a hacer, tenés ahora un lugar donde denunciarlo, no tan solo en las redes sociales, sino también ahora lo podés hacer específicamente en una línea de WhatsApp. A partir de ahora, quienes presencien maniobras temerarias e infracciones graves podrán enviar material audiovisual y datos de hecho mediante WhatsApp al 11 27 87 0000. Es fácil, 27 87 0000. Los reportes van a ser evaluados por la Agencia de Seguridad Vial y, bueno, depende de la gravedad del caso y la evidencia presentada, podrán derivar en sanciones como la suspensión o inhabilitación de la licencia de conducir. Bueno, esto ocurrió muchísimas veces de que manden videos a las redes sociales y de esta manera, cuando le llegó a la Agencia de Seguridad Vial, la Agencia de Seguridad Vial pudo poner una sanción a estos conductores. Bueno, la cuestión es que ahora se puede hacer oficialmente a través de este WhatsApp, que te repito, 11 27 87 0000. Sí, ya sé. Ahí vos habrás pensado igual. El que está mal estacionado en Cañuelas, el que está arriba de la vereda, no deja pasar a la gente, el que te estacionó enfrente de la salida del auto, del garage, de tu garage. Para eso tenés los agentes de tránsito de Cañuelas. Ahora, lo que ocurra en las rutas, ahí sí lo vas a poder denunciar a través de esta vía de comunicación, este WhatsApp. Lo que te contaba hoy, llaman a licitación para hacer un bacheo en las calles del casco urbano. Son más de 20 puntos que reemplazarán las losas de hormigón que se encuentran muy rotas. Sí, hay varios lugares, sobre todo luego de las temporadas de verano, donde ya ha cambiado bastante, hay temperaturas muy altas en el verano. Bueno, eso hace que explote en algunos casos por dilatación el concreto y por este motivo se va aparte. Digamos el verano, también sumemos los camiones que circulan con exceso de carga, eso no nos olvidemos, por el casco céntrico, donde no está tan controlado como debería ser, porque si hay cámaras por todos lados, los camiones se los puede llegar a ver, se los ve, mejor dicho, dónde circulan, qué camiones, en qué horarios y qué tan fuera de lo permitido por la ordenanza. Bueno, estos camioncitos, además de andar por donde no te deben andar, también rompen el concreto. Ahora está esta licitación que seguramente, esperemos, se lleve adelante lo más pronto posible. Son 1.600 metros cuadrados. Urberarrea celebra el mes del dulce de leche con sabores y experiencias para toda la familia. La Asociación de Turismo de Urberarrea impulsa durante junio una agenda de propuestas gastronómicas, culturales y recreativas para homenajear al producto más emblemático de la tradición argentina. Bueno, así que ya sabes, si te vas a Uribe, seguramente vas a tener la oportunidad de traerte un rico dulce de leche. Bueno, ganó Club Juventud en básquet, sabemos que es una potencia el Club Juventud en básquet, gran rival del Club Cañuelas también. Bueno, la cuestión es que Cañuelas, mejor dicho, fue el que se impuso al clásico con el Juventud. Podría haber sido para cualquiera de los dos. El Tambero se impuso 81-75, fíjate que la diferencia no es tanta, en el Vicente Politano, y puso un pie en la Prefederal. Bueno, muy bien. Y por suerte también se le dio al fútbol, Cañuelas Fútbol Club ganó y cerró la primera ronda en el lote de arriba. El Tambero venció 1-0 a Central Ballester. Bueno, anduvimos bien con el deporte. Y ahora sí estamos en comunicación telefónica con nuestra compañera, amiga, corresponsal en Nueva York, Gloria de Troz. ¿Cómo anda?
6: Muy buen día, Mario. ¿Cómo estás tú? ¿Cómo está tu público? Muy buenos días. Gracias por dejarnos entrar en este momentito de media hora también para las noticias de Estados Unidos y Europa. Muy bien, estamos con calor, estamos a 26 grados, muy bonito, pero se siente el calor porque uno está adentro con el aire acondicionado continuamente y cuando tú sales como que te están soplando el aire caliente, pero gracias a Dios, será 2 meses nada más.
0: Bien, bien, muy bien, Gloria. Bueno, me alegro, ya vamos a hacer las cuestiones técnicas. Tenemos un pequeño zumbidito en la transmisión, pero bueno, seguramente ya para la próxima lo vamos a solucionar. Esperemos pronto poderte sacar por el streaming también, Te has hecho una buena producción para
6: así
0: salir. Escúchame, Gloria, ¿cómo andan los argentinos por allá? ¿Cómo andan los argentinos con el tema del Mundial?
6: Mira, es como dicen aquí los hispanos, es un revolú. Es algo grandioso. La cantidad de hinchas que hay en Kansas City fueron a donde están los jugadores, pero hubo un gracioso que tiró pirotecnias.
0: ¿Ah, sí?
6: Y eso está totalmente prohibido aquí. O sea que tuvieron que demorar que la selección pueda ver al público hasta que supuestamente arrestaron al quien tiró la pirotecnia. No se sabe si él está aquí o estará deportado, no lo sabemos. Pero finalmente después la selección sí pudo ver a sus hinchas. También en California han hecho un banderazo brillante, hermoso. Anoche le tocó a Nueva York en la Quinta Avenida, en Madison, y también fue muy exitoso, muy grande. Y bueno, y esta noche finalmente van a jugar. Y bueno, yo creo que 3-1 van a ganar.
0: Bien.
6: Porque sé que me vas a preguntar.
0: Bien, bien, bien.
6: Yo digo que 3-1, espero que así sea.
0: Bien, escúchame, y aparte de este suceso, bueno, dentro de todo bastante tranquilos, porque vos todavía, vos lográs ver argentinos que anden por ahí con las banderas, con las camisetas y todo eso, ¿lo has logrado ver?
6: No, mira, yo nuevamente voy a regresar. Yo estuve el viernes pasado en Manhattan, estaba muy tranquila. Regreso nuevamente este jueves y viernes a Manhattan a ver si están un poquito más emocionados.
0: Uh-huh.
6: Antes de que juegue Argentina, ellos están tranquilos. Antes de que juegue Argentina. El problema va a ser hoy.
0: Claro.
6: Aquí va a jugar como a las 10 de la noche nuestro, creo que va a ser.
0: No, es 10 nuestro, de usted debe ser a las 21 entonces. A las 9 de la noche. Nosotros, para nosotros es las 22 horas.
6: También, ok, entonces será a las 9 de nosotros, claro. Porque en Kansas va a ser a las 10 de la noche.
0: Ah, claro.
6: Tienes razón, y nosotros con Kansas estamos una hora atrasados.
0: Claro.
6: Sí, como a las 9 de la noche creo que va a ser. Yo no lo voy a poder ver, pero lo miraré mañana.
0: Ah, bien, bien, bien. Escúchame, Gloria, y... los próximos partidos son, esto podemos hablar más adelante, ¿no? Pero ya tengo curiosidad.
6: Sí, porque quiero contarte, antes que terminemos, porque así tú me dejas un poquito más,
0: sí.
6: Quiero contarte quién está aquí con la selección, qué es lo que hicieron. Tengo un poquito de información, pero lo dejo como para lo último.
0: No, no, está bien.
6: Para hablar más libremente, sí.
0: Bien, no, yo te decía, los próximos partidos que va a tener Argentina van a ser en Dallas.
6: Lo tengo.
0: ¿Está lejos, sí, Dallas de ahí? Porque no estoy ubicado con respecto
6: y
0: a la distancia.
6: Estamos como a 5 horas en avión, 4 horas en avión más o menos.
0: 4 horas en avión.
6: Italia.
0: ¿Pero qué, sí, está del, sí, otro lado, sí, en el, cerca del Pacífico, está Dallas?
6: Claro, estás, ¿cómo te puedo decir? Cerca de México.
0: Claro, entiendo.
6: No está tan abajo, pero está ahí.
0: Está bien, más cerca, repito, del Pacífico que de tu lado,
6: sí,
0: que está sobre,
6: claro,
0: el Atlántico.
6: Claro, claro, nosotros estamos mucho más arriba.
0: Claro,
6: sí,
0: claro, con razón las 5 horas.
6: Y Kansas está en el medio, sí.
0: Ajá.
6: Y Kansas está en el medio.
0: Claro. Bueno, Gloria, ahora sí te dejo que nos des tu reporte.
6: Vale. Y me tiene que descontar los 10 minutos que hablaste. Ok, el G7 pone el foco en Ucrania con Trump y Zelensky como protagonista. Irán dice que las negociaciones con Estados Unidos para ultimar el acuerdo. El pacto entre Estados Unidos e Irán promete el fin de la guerra, pero persiste. En Estados Unidos, en Kansas City, cayó una avioneta. Con 11 paracaidistas y un piloto, todos fallecieron. La policía migratoria de Estados Unidos, de ICE, Hielo, anunció este lunes la detención de un ex capo de los grupos criminales brasileños Primeiro Comando de Capital, PCC, y Comando Belmerjo, tras una persecución en Carolina del Norte. Yo digo, ¿por qué vienen a esconderse acá esa gente?
0: Justo, ¿no? Sí.
6: Acá lo peor que pueden hacer es venir a esconderse aquí.
0: Claro.
6: Los encuentran
0: también, sí o sí.
6: Sí, lo van a agarrar, porque tienen el olfato del perro policía. Fue el cumpleaños de Mr. Donald Trump el, ajá, 14 de junio. Cumplió sus 80 años y tiró la casa por la ventana. También se cumplen los 80 años de la Segunda Guerra Mundial en Alemania y Japón.
0: Uh-huh.
6: Berlín y Tokio fueron aliados en las décadas de 1940 con resultado desastroso. Ahora vuelven a unir sus fuerzas porque le tienen miedo el poderío de Estados Unidos.
0: Uh-huh.
6: Israel ataca el bastión de Hezbollah en Beirut en un momento crítico de las negociaciones entre Estados Unidos e Irán. Tú sabes que Mr. Donald Trump firmó un acuerdo de la paz. Firmó un acuerdo de la paz y que se terminaba la guerra en el Golfo de Hormuz, y que también esto lo van a hacer muy pronto. Ya lo firmaron a este acuerdo a través de las computadoras.
0: Uh-huh.
6: Creo que lo tengo por aquí al relato. Pero ya estamos por un buen camino. La paz está firmada de los dos lados, pero tienen que encontrarse ellos ahora entre los presidentes para firmarlo con la lapicera, vamos a decir, porque ahora ha sido firmado a través de la computadora.
0: Uh-huh.
6: El Reino Unido suministra uranio enriquecido a Ucrania para sus centrales nucleares. Impondrá nuevas sanciones contra Rusia, según declaró el primer ministro Keir Starmer. Bueno, parece que se está dando vuelta.
0: Bien.
6: La actual cumbre del G7 se está celebrando el 15 al 17 de junio. El presidente francés Emmanuel Macron tiene programado reunirse con Donald Trump en el marco de este encuentro internacional. La agencia lo detalla. Sesiones con los líderes del G7 a lo largo de la cumbre. Estarán Francia, Italia, Japón, Alemania, Canadá, el Reino Unido y Estados Unidos. El presidente de Ucrania, Zelensky, llegará el martes para una sesión sobre su país, mientras que los líderes árabes estarán para hablar sobre Irán. También se prevé la presencia de los gobernantes de Brasil, Egipto, India, Kenia y Corea del Sur. Yo pensé que eran 7 nada más.
0: Sí, es una forma de decir también.
6: Ajá. Los 7 son los principales, claro, los que dominan.
0: Claro.
6: En una operación que se extendió durante 6 horas, un comando de la Marina Británica descendió desde su helicóptero y tomaron el control de un petrolero en la embarcación sancionada y vinculada con la dominada flota fantasma utilizada por Rusia para restricciones internacionales sobre sus exportaciones de petróleo. De acuerdo con los reportes, el buque transportaba 100.000 toneladas de crudo ruso. Fue interceptado en el Canal de la Mancha por los británicos y se llevaron el petróleo para ellos. Porque como era fantasma el barco,
0: claro,
6: el que lo recoge lo gana.
0: Sí.
6: Un empleado de McDonald's aquí en Estados Unidos lanzó aceite hirviendo a su compañero de trabajo por una discusión que tuvieron. Muy triste, muy triste. Bien, entonces aquí vamos a pasar con lo del Mundial. Voy a contarte acerca de la embajada de Estados Unidos. Paró de dar visas para el Mundial.
0: ¿Ah, sí?
6: En Argentina.
0: Uh-huh.
6: Sí, señor, empezó a rechazar todas las visas de Argentina para el Mundial, para que vengan para aquí. Entonces, una inteligencia de la compañía Noblex, de la compañía Noblex de televisiones,
0: sí, sí,
6: usó esto, que la embajada americana dejó de dar visa, y a los primeros 100 personas que tenían la prueba con el papel que fue rechazada la visa, le regaló televisiones de 30 pulgadas, que serán como unos 76 centímetros, más
0: claro,
6: o menos.
0: Claro.
6: Pero en algunos comerciales dijeron que fue la embajada de Estados Unidos que regalaba televisiones. No fue la embajada, es un malentendido. La compañía publicitaria aprovechó la oportunidad y regaló televisiones Noble para todos los que eran rechazados.
0: Claro.
6: Ya no da más visa.
0: Claro. Gloria,
6: y te perdiste.
0: Decime.
6: Dígame. Te perdiste de sacar visa y te hubieras regalado una televisión, hubieras llevado a toda la familia.
0: Claro,
6: entonces
0: sí,
6: te la rechazan,
0: sí,
6: si
0: me lo hubieran,
6: ¿verdad?,
0: rechazado.
6: Te la rechaza y tenía 4 televisiones.
0: Claro.
6: Sí, dime.
0: Pero ¿por qué motivos ha dicho Estados Unidos, por qué motivo ya no da más, no otorga más visas por el Mundial a los argentinos?
6: No lo ha dicho, pero asumo que como ya el Mundial comenzó y no debe querer más gente, porque después mucha de la gente, tú sabes, que se queda.
0: Claro.
6: Tú sabes cómo
0: sí,
6: es.
0: Sí, sí.
6: Bien, ahora te cuento que la Mona Jiménez vino a Estados Unidos y fue a saludar a la selección y le estuvo cantando cumbia.
0: Bueno.
6: Y los muchachos estaban súper contentos en el hotel mientras la Mona Jiménez le cantaba sus canciones favoritas.
0: Primicia nacional, no lo escuché eso en ningún lado, sí. Eso.
6: Sí, sí, señor. Estuvo la Mona Jiménez cantándole a la selección sus cumbias. Los muchachos súper agradecidos, muy, muy contentos. Y la Mona Jiménez tiene 75 años. Me quedé, oh, mi Dios, dije yo.
0: La energía que tiene.
6: Claro, son muchos años que yo no lo veía personalmente. Y 75 años tiene la Mona Jiménez. Y bueno, ellos estaban súper contentos. El Dibus Martínez mostró un tremendo asado, unas parrilladas tremendas cocinada en Estados Unidos para que vean que tenemos carne buena.
0: Bien.
6: Han hecho costillares cortados por la mitad porque la han hecho como en parrillas, que son unas planchas muy grandes de fierro que usamos nosotros, llena de carne americana, llena de asado, chinchulines, y contento. Se venía una gran tormenta y ellos bailaban y contentos, decía, no importa que venga un huracán, que venga lo que venga, vamos a comer asado.
0: Gloria, te hago una pregunta.
6: Muy felices.
0: Te hago una preguntita. Sí. ¿Se consiguen achuras ahí en Estados Unidos?
6: Sí, se consigue. Acá tenemos todo, Mario. No hay cosa que no tengamos. Bueno. Pero que sí, que a veces tiene que caminar para dónde conseguirlo,
0: claro,
6: porque no lo consigues en cualquier mercado. Si vos vas a un mercado americano, no lo consigues.
0: Ah.
6: Por ejemplo, si yo quiero, aquí en Long Island, donde vivo, a 5 minutos, tengo un mercado hispano. Que
0: claro.
6: Ellos se dedican a vender de todas partes del mundo. Entonces yo, por ejemplo, consigo mi yerba, dulce leche, masitas argentinas, mate.
0: Claro.
6: No hay mucha cantidad de todo, pero sí hay una gran variedad de Costa Rica que estamos acostumbrados, algunos drinks que le decimos nosotros.
0: Bebidas.
6: La terma, que a mí me gustaba, bebidas,
0: sí.
6: Gracias. Te voy a dar un 10 por la
0: bien,
6: traducción.
0: Bien, bien.
6: Y la bebida, tenemos las termas, que a mí me encanta esa bebida.
0: Cuando estuve
6: en Argentina,
0: tomé mucho. ¿Y el Fernet?
6: No me gusta.
0: ¿No te gusta?
6: No, no tomo nada.
0: Pero
6: yo no,
0: el Fernet con Coca, ¿no?
6: Oh, Coca-Cola para mí no, por Dios, es envenenar mi cuerpo. Jamás tomo Coca-Cola. No me hable ni de dulce, ni de Coca-Cola,
0: está
6: ni
0: bien,
6: de pan, ni de
0: nada.
6: Me encanta así la otra bebida que te nombré recién, de las termas.
0: Sí.
6: Me gusta mucho con agua. Y si no tomo agua, yo siempre tomo agua
0: bien.
6: En todo momento.
0: Bien, bien, bien.
6: También tuvimos un gran banderazo en Times Square, en California, Texas y Kansas City. Muchísimos argentinos, muchísimos. Yo creí que iba a haber un poco en cada lado, pero no. Tal vez se han adherido gente, tal vez como Italia, que no pudo entrar, y algún otro país hispano se ha pegado a ellos.
0: Claro.
6: También te cuento que la selección de Uruguay no pudo entrar directamente a Estados Unidos, porque el avión que le puso la FIFA no tenía los papeles en regla y tuvo que derivarlo a México. Fue
0: sí.
6: derivado a México, y desde México le tuvieron que dar un avión de aerolínea mexicana para entrar a Estados Unidos.
0: Qué complicado que
6: la
0: son.
6: La FIFA, como
0: Gloria.
6: Si no supiera.
0: Sí,
6: no,
0: pero
6: no,
0: son
6: no
0: complicados, son difíciles.
6: No, mira, no.
0: Siempre un problema. Los iraníes no, a México. Los uruguayos, no, ese avión no.
6: No, el uruguayo no había problema con el uruguayo.
0: Sí.
6: Fue por papeles de la aerolínea que dio la FIFA.
0: Ya está.
6: El problema es que la FIFA
0: sí.
6: no chequea la documentación para entrar a este país, no es fácil. Tú debes chequear cosa por cosa y asesorarte de todo.
0: Por eso,
6: porque Estados Unidos no es fácil.
0: Está bien.
6: No. Acá son todo por leyes. Acá es todo ley. Lo que tú quieras saber es todo por ley.
0: Claro.
6: Búsquelo en Google, asesórense antes de venir. Acá es todo por ley, si no vas a tener tu consecuencia. Había otro más que tuvo problema para entrar. Ah, ok. Japón le tocó ir a México.
0: Ajá.
6: A jugar.
0: Sí.
6: Y fueron a México, su avión fue para México y llegaron al hotel. Pero muy desconforme con la calidad del hotel de México, las canchas que le tocó para practicar, de muy baja categoría, con pozos, y no tenían tampoco el pasto que ellos necesitan para practicar,
0: claro.
6: Se vinieron a vivir a Estados Unidos, y cuando le tocó viajar, se fueron a México. Por muy malos los campos, muy malos... el hotel, todo según ellos, ¿ok?
0: Sí, sí.
6: Bueno, acá está lo de México, un avión de la FIFA, del uruguayo, ya te lo conté. el presidente Shady Benz, el vicepresidente Shady Benz, dijo que los iraníes podrán tener acceso a un fondo de reconstrucción de 300 millones, que según afirmó será financiado por países del Golfo, pero solo si Irán cumple las leyes. Porque hay una mala información también en las redes que Donald Trump les va a financiar los 300 millones. No, claro, no es él, no es Estados Unidos. Va a ser financiado por los países del Golfo y Shady Benz, que es el vicepresidente, está dando el ok que sí van a poder hacerlo.
0: La cuestión es que todos los méritos que se pueden atribuir se los atribuyen.
6: Son de nosotros.
0: Si los televisores se regalan, los regala Estados Unidos. Si hay un acuerdo de tantos millones, es de Estados Unidos. Bueno.
6: Es nuestro.
0: Claro, claro.
6: Te cuento algo para ti, me salgo un poquito de esto, pero no quiero que se me quede afuera porque sé que me vas a cortar en cualquier momento.
0: Chao.
6: No sé si tú sabías, para la gente que anda en moto, atar un trapo amarillo adelante del volante, en la parte de atrás de la moto. ¿Sabías?
0: No.
6: ¿Sabes? No. Ah, no, ok. No. Entonces esto va para ti también.
0: A ver.
6: Un pañuelo amarillo adelante de la moto, en el volante, o en la parte de atrás de la moto, indica que el motociclista sufrió una avería, un pinchazo o un percance físico y necesita urgente ayuda.
0: Ah.
6: El también... Déjame cruzarme.
0: Sí.
6: El llamado de solidaridad busca captar la atención de otros conductores al motociclista para solicitar la ayuda, claro, sin tener que estar expuesto en la vía. En algunos países, además del trapo amarillo, se utiliza dejar el casco en el suelo, justo al lado de la moto,
0: sí,
6: con el pañuelo amarillo, para una señal de auxilio.
0: Claro.
6: Que posiblemente él esté herido, que esté descompuesto, y entonces para que los automovilísticos, las personas, sepan que el pañuelo amarillo en una moto es una señal de auxilio en diferentes etapas, claro, que puede ser el motociclista enfermo, pinchó una goma, está averiado. Pero creo que es muy importante saberlo y contarlos.
0: Sí, acá en la Argentina, ¿verdad?, se utiliza el casco en el piso. El trapo amarillo no está instituido. Ahora, lo que está instituido sí es poner el casco en el piso. Por eso es bueno que lo hablemos, porque no es tan solo para los motociclistas.
6: Es muy bueno.
0: Es para cualquier conductor. Si ven, claro, a alguien que está, un motociclista que está detenido y dejó su casco en la banquina, en el piso, ¿no? Bien colocado, sí, en el piso, no es que esté tirado el casco, sino que es, claro, señala de que, bueno, está con una situación.
6: Exactamente. Yo he visto que en los autos lo que llevan es un trapo blanco.
0: Claro, es una emergencia.
6: En Argentina sea lo mismo,
0: sí,
6: es una emergencia.
0: Exacto.
6: Te cuento, no sé si ustedes lo tuvieron, Joaquín Moscolini de Lobos trabaja para SAME, ¿se llama? Las ambulancias, ¿SAME?
0: SAME.
6: Las ambulancias que...
0: Same.
6: Okay. Same en inglés. Sí, claro, los americanos ganamos. Ok. Same, ok.
0: Sí.
6: Joaquín Moscolini estaba en la ruta y una madre en un carro que viajaba en la ruta 205 haciendo cruce con la 41, ustedes sabrán porque yo no conozco, el Monte Grande... su hijo se estaba ahogando con un chupetín,
0: sí,
6: y encontró a este salvavidas, este muchacho de Lobos, y que le salvó la vida al niño.
0: Sí.
6: El niño no sé si tenía 5 o 6 años, y bueno, creo que era un aplauso para Joaquín Moscolini de Lobo haber salvado la vida a este niño. No sé si ustedes lo habían escuchado.
0: No, se había atragantado, lo habíamos hablado en la producción acá, se había atragantado con un, okay, chupetín el nene. Okay. Le hicieron una maniobra que no recuerdo ahora el nombre, no quiero decir cualquier cosa, pero que se utiliza para...
6: Se llama Fail Lynch.
0: Ah, está. Fail Lynch. Ahí está, bueno.
6: La palabra es Fail Lynch, la maniobra que le hizo.
0: Exacto, ahí dice... Bueno, Gloria, ¿quedó alguna chapita? ¿Quedó algo?
6: Quiero, si tú me permites, quiero hacer agradecimiento y saludar. Bien. Y me despido como corresponde, ¿sí? Bien, yo quiero saludar y darle el agradecimiento a Salta la Térmica de Cañuelas, dirigido por Cristian, el crítico de Cañuelas, dirigido por Gustavo, el amigo y compañero de Miami, Mario. En México tenemos a Sean Carlot, está dirigido por él. Y en Buenos Aires tenemos a Pablo Gabriel, a Pablo, a Juan, a Fernando, Tito, a Arienzo, a su grupo musical. Quiero darles un agradecido momento que trabajar con ellos, intercambiar noticias, y me siento muy, pero muy agradecida con los compañeros de Cañuela, de Miami, México, Buenos Aires. Y chicos, muchas gracias por unirse a mí para mi página. Y también quiero decirte, Mario, que muy pronto mi página va a estar dirigida por la IA, que mi hijo va a hacerme. Solo precisa 2 horas para hacerlo, pero me dijo, necesito esas 2 horas, mami, las tengo por trabajar.
0: Vamos a recordar tu página, todas estas noticias que nosotros acabamos de escuchar, Gloria después las pone en su página, que son, decime la página tuya.
6: Trocito de noticias.
0: Claro, con doble Z, porque es un juego de palabras con el apellido de Gloria.
6: Es una página comercial, está bien hecha y pronto va a estar dirigida por la IA.
0: Muy bien.
6: Yo estaré detrás de la IA dirigiéndola porque yo no puedo dejar a nadie en mis cosas.
0: Perfecto, Gloria. Bueno, te agradecemos muchísimo.
6: Bien. Desde Nueva York, Mario, te agradezco a ti también por darme la oportunidad, tu radio, para salir al aire. Le agradezco a la gente por escucharnos y darle la oportunidad de entrar en su casa. Desde Nueva York, soy Gloria de Trost para la FM 90.5 Libertad. También pueden escucharlo a través de la www.tufmlibertad.com o puedes llamar a los teléfonos si quiere dar una publicidad, si quiere... una música, un tema musical, puede llamar al teléfono 2226 40 97 36. Le estoy muy agradecido por su tiempo, bendiciones para todos y nos vemos el jueves.
0: Gracias, Gloria.
6: Adiós, Mario, gracias a ti también. Bye.
0: Muy bien, estuvimos con Gloria de Trost, nuestra corresponsal en Nueva York, que nos ha contado muchas cosas, muchas cosas que... Mirá vos, la Mona Jiménez había estado en la concentración con los argentinos, Muchas cosas que por ahí no se dicen en los medios nacionales, primero nos enteramos a través de Gloria. Bien, gente, yo ya les conté todo también las noticias nacionales que tenía, internacionales y locales principalmente, así que nos encontraremos mañana nuevamente en Primera Página para contarles las principales noticias de las últimas 24 horas.
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0: Lo que está pasando ahora. Nacionales.
2: Nacionales.
0: Emiliano Jacobetti valoró el diálogo con el gobierno, pero advirtió que la pelea por el financiamiento universitario no terminó.
3: Hay que reconocer que el gobierno hizo un reconocimiento muy grande a nivel económico, que es casi el 60% de lo que reclama la ley en las distintas materias, la salarial, la de gasto de funcionamiento y la de hospitales universitarios, que es algo que es muy importante y que nos permite seguir discutiendo el resto, dialogando. A ver, me parece que es importante y hay que destacar la voluntad de diálogo del gobierno con las universidades nacionales, que es una novedad en todo lo que fue este conflicto hasta ahora.
0: El vicerrector de la UBA destacó el aumento salarial otorgado por el Ejecutivo y reclamó una pronta definición de la Corte Suprema. Hace 200 días que esto se votó y se judicializó, dijo.
3: Eso no venía siendo de esa manera. Y hay que aprovecharlo para tratar de resolver un problema que hace ya 2 años viene poniendo contra la pared a las universidades en cuanto al desfinanciamiento a docentes que dejan de dar clase, y bueno, esto por lo menos permite un refuerzo salarial muy importante, porque recibir en un mes el 21% de aumento, si bien es menos de lo que perdiste con la inflación, no deja de ser muy importante. Y en el resto del año se van a recibir otros aumentos para tratar que la inflación del 2026 no absorba parte del poder adquisitivo del salario. Queda por discutir el resto del 2024, pero esto nos deja en otra posición.
0: Información general.
2: Información general.
0: Tensión en el Congreso. Los aliados al gobierno insistirán con el pedido de interpelación a Adorni. La Unión Cívica Radical y el MID se sumarían a la sesión impulsada por la oposición contra el jefe de gabinete. Buscan de esta manera que dé explicaciones sobre su patrimonio en medio de la investigación por presunto enriquecimiento ilícito. El escándalo de la investigación del presunto enriquecimiento ilícito del jefe de gabinete Manuel Adorni ha generado un fuerte malestar puertas adentro del gobierno de Javier Milei. La presentación de su declaración jurada y las explicaciones televisivas estuvieron lejos de apaciguar el conflicto. Por el contrario, intensificaron los pedidos de la oposición para que el funcionario renuncie.
4: Deportes.
2: Deportes.
0: Sorpresa en el Mundial. España empató con Cabo Verde 0-0 por la fase de grupos del Mundial 2026. España no le pudo hacer un gol al humilde Cabo Verde.
5: Para poner un parangón del equipo al cual hoy España no le pudo hacer un gol. Con dos datos. España hoy tuvo la pelota más del 75% del tiempo, completó más de 750 pases, pero Cabo Verde solamente necesitó cometer una falta. Es un récord. Y no lo necesitaron. A ver, para quien no haya visto el partido y quien lo vio me va a entender, España tuvo situaciones de gol, el arquero tapó varias pelotas, hubo varias jugadas en donde España realmente estuvo cerca, pero obviamente fallar en definición contra un rival tan pobre también habla de lo pobre del rendimiento español.
0: España empató con Cabo Verde 0-0 en la fase de grupos del Mundial 2026. El próximo partido de España será frente a Arabia Saudita el 21 de junio.
4: Hasta aquí.
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0: Lo que está pasando ahora. Nacionales.
2: Nacionales.
0: Un diputado aliado al gobierno aseguró que la salida de Adorni es inevitable. Para mí el tema está terminado, dijo Oscar Sago, titular del MIT. Afirmó que el escándalo ya impacta en la credibilidad del oficialismo. Si no lo echan o se va, es responsabilidad del gobierno, dijo el diputado.
6: Que tendríamos que marcar. Creo que la mentira del jefe de gabinete, si no se va o lo van, termina siendo la responsabilidad del gobierno. ¿Se entiende, no?
0: Sí.
6: Digo, si él no se va por su propia voluntad o lo van, me parece que la responsabilidad va a caer sobre el propio gobierno, que no actúa. Eso por un lado. Por el otro, yo quiero decirte cómo se vino construyendo el equilibrio fiscal, con un esfuerzo enorme, primero de todos los argentinos, segundo de un gobierno que marcó la cancha, que dijo, este es el camino y todos acompañamos. Ahora, ¿de dónde viene y de dónde proviene un equilibrio fiscal? De los impuestos. Y el primer evasor en estos 2 años y medio del gobierno fue el jefe de gabinete, totalmente ilógico.
4: Información general.
2: Información general.
0: Señal del gobierno. Reformará el proceso de selección de jueces de la Corte para acelerar los nombramientos. La norma redactada por el ministro Juan Bautista Máiquez y avalada por Javier Milei elimina pasos administrativos previos y acorta el tiempo y cambia la forma de difundir antecedentes para acelerar la cobertura de vacantes en el máximo tribunal. El presidente Javier Milei decidió avanzar con una forma del proceso de selección de jueces de la Corte Suprema de Justicia de la Nación mediante un decreto que publicará en las próximas horas en el Boletín Oficial. Según se pudo saber, la norma elaborada por el ministro de Justicia Juan Bautista Máiquez modificó el régimen establecido por el decreto 222/03 y sus modificaciones posteriores, entre ellas el decreto 267/2024, y apunta a eliminar duplicaciones administrativas, reducir plazos y modernizar el sistema.
4: Internacionales.
2: Internacionales.
0: En Brasil, varias hipótesis se siguen investigando en Río de Janeiro sobre el accidente de helicópteros en el que murió Jaspi. El youtuber estaba en la ciudad brasileña con el objetivo de grabar un video junto al cantante Oliver Tree. La Agencia Nacional de Aviación Civil de Brasil anunció que seguirá investigando si alguno de los helicópteros implicados en el choque que causó la muerte del youtuber argentino Jaspi realizaba transporte ilegal de pasajeros. De acuerdo al medio G1, el director de la agencia, Thiago Farstein, aseguró que los pilotos y las aeronaves estaban en condiciones normales.
4: Hasta aquí.
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4: Lo que está pasando ahora. Nacionales.
2: Nacionales.
0: Murió el reconocido youtuber argentino de 23 años en un accidente aéreo ocurrido en Recreio dos Bandeirantes de Río de Janeiro. Fue en pleno vuelo de 2 helicópteros, un Eurocopter AS-350B2 y un Bell 206B. Al respecto se refirió Carlos Rincelli, piloto y experto aeronáutico.
7: No es común, es muy difícil explicarlo, porque ambas aeronaves vuelan con reglas de vuelo visual y condiciones meteorológicas visuales. Es decir, que vos para hacer un vuelo tenés que ver y ser visto. Más allá de esto, 2 aeronaves nuevas con un poder de desplazamiento increíble, con mucha tecnología, y en un espacio donde, viste, cuando vos analizás y decís, la orografía, ¿cómo era? Absolutamente viable para volar, no había obstáculos, no había montañas. Nada que a vos te diga, el otro helicóptero pudo haber estado detrás de un cerro. La meteorología, no había una sola nube, digamos. Tampoco estaba el otro helicóptero embebido en algo que vos no lo puedas ver.
8: O sea, cuando todo está óptimo, otra cosa ha pasado, ¿no?
7: No, evidentemente, y por eso es difícil explicarlo.
4: Información general.
2: Información general.
0: El dolor de Estela Di Carlotto por la muerte de Tati Almeida. Quedamos 2 abuelas nada más con vida. La presidenta de Abuelas de Plaza de Mayo sostuvo que la continuidad del trabajo por los crímenes de la última dictadura recae ahora en generaciones más jóvenes, a las que atribuyó la responsabilidad de sostener la memoria y criticó al gobierno nacional. La presidenta de Abuelas de Plaza de Mayo, Estela Carlotto, lamentó la reciente muerte de Tati Almeida, referente de Madres de Plaza de Mayo, línea fundadora, y subrayó que es un día muy triste para los organismos de derechos humanos.
4: Deportes.
2: Deportes.
0: NBA. Los Knicks campeones tras 53 años. El ejecutivo que heredó el equipo en 1999 y lo condujo por su etapa más oscura pone fin al ciclo más largo sin títulos en la historia reciente de la NBA con una franquicia valuada casi en 10 mil millones de dólares y un legado familiar redefinido. Los New York Knicks se consagraron campeones de la NBA tras 53 años sin títulos, en un logro que también marca un giro en la imagen de James Dolan, el presidente ejecutivo del Madison Square Garden y propietario del equipo, considerado durante años una figura polémica en el deporte profesional.
4: Hasta aquí.
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4: Lo que está pasando ahora. Nacionales.
2: Nacionales.
0: No pudo explicar nada y mintieron todos, dijo Natalia de la Sota, diputada nacional por Defendamos Córdoba. Esto no puede quedar en que solo se vaya Adorni, agregó.
9: Darle el tiempo para buscar alguna, supongo yo, alguna manera de justificar, aunque sea absurda y infantil, esta situación, ¿no? Uh-huh. Lo sostuvieron, lo encubrieron, mintieron junto con él, Milei, su hermana, el gobierno nacional, esto hay que decirlo, ¿no? Uh-huh. Y además no se soluciona con que se vaya, claro, Adorni, ¿no? Yo, claro, creo que hay que ir a fondo de verdad, y el presidente tiene que explicar, Milei tiene que explicar cómo sucedió esto, por qué sostuvo al jefe de gabinete, pero además tiene que explicar qué pasó con Libra, tiene, claro, que explicar qué pasó con Andis, tiene que darle explicaciones a la sociedad. Uh-huh. Me parece que si no, esto es seguir justificando mentiras y posibles hechos de corrupción graves.
4: ¿Tenés? Información general.
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0: Tras la quiebra, la histórica Láctea Suncor ya tiene precio de venta y hay 6 interesados en quedársela. La justicia santafesina habilitó la licitación de 6 plantas industriales y el paquete de marcas de la cooperativa con una base de 52 millones de dólares. Ya hay al menos 6 empresas con intención de ofertar. La cooperativa Láctea Suncor, que a mediados de abril solicitó su propia quiebra, ya tiene precio oficial. Sus activos, conformados por 6 plantas industriales y un paquete de marcas con fuerte presencia en el mercado local, saldrá a la venta por una base total de 52 millones de dólares.
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0: Impacto en el Mundial. Se confirmó el despido de un entrenador tras ser goleado en el debut. A pesar de que todavía no se completó la primera jornada del inicio de la Copa del Mundo, la selección de Túnez se quedó sin técnico. La Federación Tunecina de Fútbol despidió al entrenador Sabri Lamouchi horas después de la derrota 5-1 ante Suecia.
4: Hasta aquí.

0: Anula la condena de Cristina. En este marco, en la Comisión de Derechos Humanos y Garantías, el diputado nacional de Encuentro Federal, Miguel Ángel Pichetto, expresó que hay facultades inherentes al Congreso que puede, por razones de gravedad institucional, declarar la nulidad de un fallo de la Corte.
1: Después tomamos juramento al presidente. Y después también hay facultades inherentes del Congreso que puede entrarle también por el principio de gravedad institucional a un fallo de la Corte y declarar la nulidad. Y esta es una exploración que todavía no se ha desarrollado y sé que es un argumento que va a levantar la polvareda porque entro a jugar con el principio de división de poderes, pero creo que son atribuciones inherentes del Congreso frente a temas de gravedad institucional y de nulidades evidentes y notorias. Quiero plantear este tema como apertura de un análisis y un debate más profundo. Sé que se ha sostenido la conmutación de pena, el indulto, que son atribuciones que tiene el presidente constitucional derivado de principios de la monarquía, en fin, no voy a entrar en este tema. Este tema también lo he desarrollado en algunas entrevistas, pero quiero analizar esta cuestión que para mí es central. El principio de la defensa en juicio, el principio de que el Congreso puede llegar a analizar, como lo está haciendo el Congreso brasileño, la aplicación de una pena totalmente absurda que le aplicaron al expresidente Bolsonaro, independientemente de las ideologías. Es el mismo tribunal que antes había condenado a Lula. A ver, 27 años le dieron a Bolsonaro, 27. Lo que quiero sostener y que también a partir de este evento podamos analizar las distintas variables, creo que estamos frente a un caso de nulidades de gravedad institucional. La gravedad institucional fue promulgada por primera vez en el año 1960 en el caso Jorge Antonio. La dictadura le había decomisado los bienes, la empresa Mercedes-Benz. Era el presidente Mercedes-Benz y el tribunal que presidía un honorable jurista de apellido Ollanarte, Julio Ollanarte, determinó la gravedad institucional, que también es aplicable a este caso, y le devolvió los bienes a Jorge Antonio.
0: Información general.
2: Información general.
0: Martín Menem inició una visita oficial a Israel y fue recibido por el presidente de la Knesset. La visita del presidente de la Cámara de Diputados está orientada a profundizar la relación política e institucional y ampliar la cooperación entre los dos parlamentos. El presidente de la Cámara de Diputados, Martín Menem, inició una visita oficial a Israel donde fue recibido por el titular de la Knesset, Amir Ohana, en una gira destinada a profundizar la relación política e institucional entre ambos países y consolidar uno de los principales ejes de la política exterior impulsada por el gobierno de Javier Milei. En ese marco, Menem se convirtió en el primer presidente de la Cámara Baja Argentina en realizar una visita oficial al Parlamento israelí.
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0: En tenis, Francisco Cerúndolo y Tomás Echeverry ponen primera en la gira sobre césped rumbo a Wimbledon. El porteño hará su estreno en el Queens frente a Alexander Kovacevic, mientras que el platense afrontará un exigente desafío ante Daniil Medvedev en el ATP 500 del Hall. Finalizada la gira europea sobre polvo de ladrillo, los tenistas argentinos comienzan una nueva ilusión sobre césped, una superficie que tendrá como cita el calendario al tercer Grand Slam de la temporada, Wimbledon, en el mítico Hall England Club. Este martes estarán debutando Francisco Cerúndolo y Tomás Echeverry.
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3: 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En instantes, regresamos. 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

0: muy, pero muy buen martes para todos mis queridos oyentes. ¿Cómo están del otro lado? Felices y contentos. ¿Qué día nos regala el Creador, eh? ¿Qué más queremos? Está fresco, pero te digo, los rayos del sol nos dan ese calor que realmente, ay Dios, tenemos que disfrutarlo, pero a pleno.
1: Yo quiero saber, mi amor.
0: Y mirá vos, qué exacto que es el pronóstico de Ezeiza Cañuela C extendido a 10 días. Te digo porque hoy, la actual en este momento, por más que te digan 20, 21, en cualquier canal, acordarte que Ezeiza Cañuelas, en cualquier temporada del año, siempre son 2 grados menos. ¿Por qué? Porque se considera zona rural.
2: ¿A quién se los roba?
0: Ah, muy bien, muy bien. Te digo la temperatura actual en nuestra ciudad, a sol pleno con 19 grados, con una mínima de 6. Para mañana miércoles, parcialmente nublado con 15 grados 4. Para el jueves, nublado con 12 grados 8. Sin ahí, ¿eh? Ningún rayito de sol a la vista. Para el viernes, sol pleno, 14.6. Sábado, nublado, 14.6 también. Domingo, ahí, ¿eh? Ahí, con 15.4. Te digo que pronto, el 21 de junio, y se aproxima para hacer ¿qué? El día más corto del año. ¿Por qué? Porque comienza el invierno. Pasado el fin de semana, mal para lo que fue la feria de emprendedores y de artesanos Mercedes Sosa, ¿eh? Un día realmente como para ni haber armado el puesto, pienso, porque realmente llovió, frío, nublado, ¿eh? Y bueno, si llueve, vos viste, con sol, dicen que se casa una viuda, dicen. Pero ni eso, Mariano. No. Así que mal día, lamentablemente, para todos aquellos que por este medio tratan de llevar algo extra a su casa, ¿eh? Así que lo lamentamos, esperemos que en la próxima feria les haga un día como hoy, Mariano.
2: ¿Cómo?
0: Que hoy te da ganas de abrigarte y salir, y caminar, y conversar, y compartir, y a lo mejor algo comprar. Porque el día te invita a salir y no a quedarte tapado hasta la cabeza, como realmente lo ha sido esta más de semana y largo que llevamos, con más días nublados que con días de sol.
2: ¿Qué sol?
0: ¿Te diste cuenta vos, Mariano? Más ¿qué? Días al oscuro, parecíamos en las tinieblas. Mamá, pero bueno, acá estamos, pum, para arriba, primeramente porque estamos vivos, porque cada minuto de vida que nos regala el Creador lo debemos considerar como tan valioso como el poder respirar. Te digo algo, un día soleado, frío, pero bueno, ¿qué preferís? ¿Eso o las temperaturas que están viviendo los que están en pleno centro del mundial? Mamá, mamá mía, más de 32 en algunos lugares. Ay, no estaría predispuesta ni para eso, ni para la gran multitud que realmente se concentra en estos lugares, ¿eh? Y hoy, hablando de mundial, hoy comienza el mundial para los argentinos, Marian.
2: ¿Cómo?
0: Hoy comienza el mundial para los argentinos. Te digo, a las 10 de la noche. Te digo algo más. Ay, ay, ay, ay, ay. Qué bueno va a estar. Qué bueno va a estar esto de que vamos a poder ver. Lo voy a ver, sí, por más que es a las 10 de la noche. Lo voy a ver porque es la inauguración y uno hay que acordarse que por más que le guste o no le guste el fútbol, es argentino. Así que bueno, vamos a defender la copa, dijo Scaloni. Scaloni es, ¿no? Miramos, ni me acuerdo muy bien el apellido porque es como que estoy en otra sintonía. Pero dijo, vamos a defender la copa, y claro que la van a hacer. Tienen grandes jugadores. Tienen uno que sobresale de los demás, pero que también hay que considerar que él solo, sin los otros 10 que lo acompañan, no puede hacer nada. ¿Te das cuenta? Lo mismo que si vos no estuvieras, Mariano, del otro lado, ¿qué puedo hacer yo de este? Nada. Así que es el conjunto, es el equipo, es la selección la que esta noche seguramente le traerá alegría a los argentinos. Nos hace falta, ¿eh? Mamá, si nos hace falta. Y muy contenta la gente que ha ganado los distintos premios. La verdad que, bueno, gracias a quienes, aquellos que confían en nosotros, nuestros ahí auspiciantes, y bueno, gracias también a la gente que los recibe y que me manda, que me escribe. La verdad que una maravilla, ¿eh? Una maravilla, tanto el producto o el alimento, o tanto de cómo es de rico como es entregado, ¿eh? Así que pum para arriba para todos ellos.
1: Una mirada y saber el camino.
0: Y vamos a la pregunta, porque ahora dentro de 15 días tenemos nuevamente sorteos. Te voy a hablar de un tema infantil.
2: ¿Ah?
0: Y quiero que vos me digas, Mambrú, no me vayas a decir Mambrú, el que estaba junto con las bandanas, porque te acordás que estaba el grupo Mambrú y estaban bandanas. No estoy hablando de ese.
2: ¿Qué iba a decir eso?
0: No estoy hablando de ese Mambrú. Mariano, no, mi vida. Mambrú, ¿a dónde se fue? Y no sé cuándo vendrá. No sé cuándo vendrá. De ese Mambrú, ¿a dónde se fue? Te comunicás al 422-090, te comunicás al 620138, te comunicás en vivo ahí, porque ahí, poniendo en tu Facebook FM Libertad Cañuelas, nos pueden ver en las distintas localidades, en las distintas ciudades, provincias y hasta en el mundo entero. Podés mandar a pedir un tema de cumpleaños, de aniversario, podés mandar a pedir un tema musical, podés mandar la respuesta. Claro que sí, acá tanto Marian como yo estamos para ti.

0: funcionario y rondando por ahí, Mariano, ¿eh? ¡Ay, Dios, qué pesativa! ¡Qué largo que se les va a hacer hasta las 10 de la noche! Hay gente que ya estaba, estuve mirando antes de venirme, varada por donde va a pasar la selección argentina, que estaría recién pasando como a las 6 de la tarde. Mirá vos, si no hay fanatismo, si no hay amor, y bueno. Por eso es que han invertido lo que han invertido para poder estar, ¿no? Te digo algo, para el Grupo J van a estar debutando Argentina en el estadio Kansas City Stadium contra Argelia. Mirá vos, ¿eh? Ha mirado hablando de todo un poco, Marian, y viendo que tu cara no es muy deportiva de por sí. ¿Ha estado mirando algún partido, en lo que se puede decir, lo miré desde que comenzó hasta que terminó, o no?
1: No.
0: ¿No? Acá no, igual que
1: o
0: yo.
1: O lo he visto comenzar o lo he visto terminar.
0: Nada más.
1: No, desarrollo completo.
0: Es como que la cosa se va a poner un poco más picante cuando ya pasen ciertas etapas y vayamos llegando a la final, ¿o no?
1: Claro.
0: Ahora es como que ni sí, ni no, ni blanco, ni negro. Pero te cuento, me contaba mi nieta, de que voy en TikTok, había una vidente, pero viste, como yo no creo en estas cosas, que había visto que a la final llegaba, no sé si se podría dar en el grupo, pero todo puede ser en la viña del Señor, que se enfrentara Argentina-Brasil. Mirá vos.
1: Pepe.
0: ¿Que sabés a quién veía que ganaba la Copa Mundial este año?
1: No.
0: A Brasil. Eso es lo que vio la vidente de TikTok. Pero como yo no creo en estas cosas, todo es cuestión de suerte, como te digo. Y para mí que la pelota, cuando nombran la palabra Messi, está en la cancha y es como que sola busca el arco. Esa es la impresión que me da. Porque la verdad que de palomita, de cabeza, de lo que sea, entra o entra, ¿eh? Vamos a ver. No hay que ser tan fanático de querer que ya de entrada sea 4-0, 3-1, 2-1. Yo te digo,
1: no pretendemos ser Alemania.
0: No. No, yo te digo una cosa, que empatáramos 1-1, 2-2, 0-0, recién empezamos, muchachos, tampoco es cuestión de por un partido de fútbol volverse locos. Así que bueno, acá estamos, como te digo, en este día, como hoy, se decretó en el año 1865, quiero mandar saludo a David Heyer, porque hoy es el día del ingeniero. Ingeniero. Así que pum para arriba para todos los ingenieros que haya por ahí, ¿eh? Te digo además en una fecha histórica también sensible, ya que en el año 1955, mirá vos, en el año que nació el Picha,
1: ¡arriba!,
0: en el año que nació mi compañero de la vida, se produjo el bombardeo de Plaza de Mayo, un ataque aéreo perpetrado por sectores militares y civiles a No, que eran opositores al gobierno de Juan Domingo Perón, que dejó una cantidad entre heridos y muertos más de 100. También hoy día, mirá vos, Mariano, Día Mundial de las Tortugas Marinas. Ah. Así que si ves una tortuga marina pasar, saludala porque hoy es su día, no creo, porque lo único que faltaría...
1: Que me vaya a la costa.
0: ¡Ey! Pero no, acá podés ver alguna que otra tortuga de tierra. Pero hoy es el día de la tortuga marina.
1: Llamar y digo, mandarle un saludo a tu pariente.
0: Ah, muy bien, muy bien. También hoy es un día donde comienza el mes de la juventud, a partir del año 1994. Así que los jóvenes tienen un mes por delante para... para disfrutar.
1: Estoy pensando que si dijiste el 94, a esta edad ya, medio que de la juventud, me vaya que quedó para...
0: Sí, ya, mamá. Pero, ¿sabías que uno siempre es joven según esté el estado de su corazón, Mariano? Porque si vos sos un ogro, capaz que tenés 20 años, sos joven, pero sos tan inaguantable...
2: La rabia.
0: ...que, mamá, eso... La verdad que no dice o habla bien de ningún joven.
1: ¿Joven?
0: En cambio, si vos tenés la edad que tengo yo.
2: Tú.
0: Y realmente siempre estás con esa chispa del pum para arriba.
1: Ah, como
0: y es
1: amigo.
0: Como que... ¿Cómo?
1: De las cartas de documento.
0: ¡Claro! Siempre vas a estar alegre y siempre vas a sacar de la galera algo para estarlo. ¿Te das cuenta? Porque somos duros como el roble, macizos como la madera que no se doblega ante nada. Pero bueno, también te quiero contar que en el año 1963, la primera mujer llamada Valentina Baikonur, soviética ella, viaja al espacio. Ahora acá está la cuestión de la cosa.
1: ¿Qué pasó?
0: No me digan que las mujeres no están capacitadas para todo. Díganmelo si pueden. Díganmelo. 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Tema musical para ellas y ya volvemos.

0: Y acá estamos, acá estamos, acá seguimos cuando son las 13 y 23 de este espectacular día que tenía reservado el Creador para nosotros, ¿eh? Salí, mirá el cielo, disfruté el aire, escuchá el canto de los pájaros. Realmente hace frío, pero te digo, el poncho de los pobres a esta hora está a pleno, ¿eh? Así que cualquier cosa, te tomás unos matecitos al sol, como la urraca, dijera mi madre, y ya cuando empieza a bajar el sol, ya prácticamente ni asomar la nariz a lo que es el frío, ¿eh? Porque acordate que la temperatura ya para lo que es entrado el sol empieza a ser hasta alcanzar nada más que los 6 grados. Así que acobachate, acobachate.
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0: A noticia de parte de adultos mayores. Acordate que el jueves 18, a partir de 8:30 horas, llegan las eliminatorias de escoba, truco y buraco. ¿Escuchaste bien? Jueves 18, a partir de 8:30 de la mañana, eliminatorias de escoba, truco, buraco. ¿En dónde? En la Sociedad de Fomento 12 de Octubre.
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0: Pero ahora seguimos con más porque viene la etapa local de cultura, Mariano. Y acá la información es que esta etapa local de cultura se realizará el miércoles 24 y el jueves 25 en la sede del Instituto Cultural del Carmen 664. Presentación de disciplinas el día miércoles 24 a adultos mayores y juveniles. Artes plásticas, video minuto, danza folclórica, danza tango, ¿qué es esto? Freestyle. Algo nuevo, Mariano. Malambo. Música rock. Para el jueves 25, adultos mayores y también para juveniles. Solista vocal, stand-up, teatro, narración oral, cocineros, literatura, fotografía. La próxima semana les compartiremos los horarios. A partir del martes 16 estaremos recibiendo la documentación necesaria para presentarse a participar.
2: Papeles, por favor.
0: Papeles, claro que sí. ¿Qué es lo que necesitan? Autorización y ficha de salud. ¿Eh? Fotocopia de DNI. Lista de buena fe.
2: ¿Qué? ¿Eh? ¿Sí? ¿Qué es eso?
0: ¿Qué? Como vos sabés, lo sé yo. Lista de buena fe firmada y sellada por la institución que realizó la inscripción. Acá apunto a esto, a ver, lista de buena fe es que te postulaste antes de que se cumpliera la fecha límite y no después. ¿Te das cuenta? Que te hayas anotado después de que, suponete vos, la inscripción cerraba el 15, sí, y que no te hayas anotado. Yo pienso que la buena fe es esa.
2: Vos sabés que no me pude anotar porque justo tuve un problema.
0: ¡Ah!
2: Que justo me salió lo otro el día que iba a ir y excusas.
0: Y te anotaste la semana pasada.
2: Excusas.
0: Que ya no sería de buena fe.
2: Excusas.
0: Eso es lo que pienso yo, no sé. Eso es lo que pienso yo. Y que viniste a anotar hace 2 semanas que ya había estado cerrada la inscripción, ¿o no? Muy bien. Esto debe ser algo que es firmado y sellado por la institución que realizó la inscripción. También el CUD. Tenés que presentar el cubo, bueno, no sé qué. Cualquier consulta a disposición acá de adultos mayores. 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
2: Bosotegui 568.
0: Muy bien, ahí pegadito a lo que es la escuela Estrada Primaria, viene a ser, ¿o no? primaria en el sentido que después, muchos años después, fue creada la segunda, que es ya para la secundaria y terciaria. ¿Está bien o no está bien?
2: Está a la escuela.
0: Está bien.
2: A estudiar, sí.
0: A estudiar. Muy bien, acá estamos con Marian en este día, como te digo, a sol pleno, con gente que está dando ya la respuesta correcta a la gente que vamos a empezar a anotar, y que bueno, que da la respuesta correcta, porque realmente Mambrú, que no sé cuándo vendrá, ojalá que vuelva, ¿o no? Porque si no vuelve...
2: ¿Tan mal?
0: Mamá, no le fue nada bien.
2: Epa.
0: Así que tengo que anotar a quienes tienen que ir a buscar el premio. No han ido a buscar el premio de lo que tengo,
2: no fue.
0: de lo que tengo, porque hay cosas que no tengo. Pero hay otras que tengo. Me quedé sin grasa, que es el kilo del combo,
2: que
0: vendría a ser medio kilo de margarina untable, el paquete convencional, y un kilo de grasa que es mejor que el aceite. Esa realmente tengo faltante hasta que vaya a buscar. Tengo que ir a buscar, pero no he podido ir porque aparte hemos tenido un feriado que hoy recién,
2: ¿qué?
0: Hoy sería el día en que don Martín Miguel de Güemes estaría cumpliendo 205 años de su fallecimiento.
2: Creo que no, pero bueno.
0: ¿Qué decís vos? A mí Google me dijo así. Si Google me mintió, agárrensela con Google y no conmigo. Claro. Porque vos te acordás que yo había dicho que era el miércoles.
2: Y hoy es martes.
0: Claro, pero no, me saltó de que hoy sería el aniversario de el fallecimiento de Güemes. ¿Cómo es la cuestión, Mariano? Arréglensela con Google, no me manden carta documento a mí.
2: Yo no, pero vos sabés quién te puede mandar las cartas documento siempre acá.
0: Mi querido Leo Castro. Pero bueno, quiero contarle a Esther, que tengo que anotar también por la respuesta correcta, de que tiene que ir a buscar por
2: ahora
0: lo que es el medio kilo de margarina untable y el paquete convencional. Cuando venga la grasa, que es más pura que el aceite, ahí les aviso y la van a buscar. ¿Queda claro? Les entrego lo que tengo, Mariano. No puedo fabricar lo que no tengo. Y ayer fue feriado.
2: No.
0: Así que quiero anotar a quienes dieron la respuesta de a dónde fue Mambrú. Es a Flavia, a Esther, a Carlos Junior y Nicolás. Muy bien. Ahí estamos cumpliendo con todos los que empezaron a llamar para los premios que vamos a tener dentro de 15 días. Y quiero mandar un saludo y felicitaciones para mi querido Roberto Iglesias, que ha pasado a la tercera etapa. Hasta Tinelli y el Maipo no paro. ¿Te acordás que decía Zulma Lobato?
2: Sí, no.
0: Va lejos, ya. Mira, te digo algo, Mariano.
2: Ya.
0: ¿Vos querés tener una entradita extra?
2: ¿Qué hay que hacer?
0: Ya estoy hablando con Roberto Iglesias y ofreciendo tus servicios como guardaespalda, como manager. Porque te digo, el hombre pasó ya la segunda y viene por la tercera. Y cuando quiera acordarlo, vamos a ver ahí con Casca en Canal 13. Y bueno, vos anticipate. Cualquier cosa, el premio no. El trabajito te lo llevas vos, ¿o no?
2: Claro.
0: No viene nada mal, Ser representante de Roberto Iglesias, a quien le mandamos desde acá mil felicitaciones, Ay, tenía tanta alegría porque bajó las fotos en Facebook que hasta la ropa se le veía muy grande.
2: ¡Epa!
0: ¡Ey, mamá! Es como que se derritió.
2: Se me agrandó.
0: ¡Ey! No, no se agrandó.
2: La ropa.
0: Al contrario, la ropa sí. La ropa es como que le queda ganar. Pero él, ¡ay, qué alegría, qué emoción! Ahí estaba con Ana Urdan Pichetta.
2: Que también...
0: No, ahí celebrando. Mostrando que había pasado. Pasando la segunda etapa. Y su esposa, compañera de la vida, Mirta, ¿eh? Así que te digo que estaba como gato con dos colas. Feliz y lo merece, ¿eh? Mirá vos, este atleta que descubrió una nueva faceta en su vida, que es la de ser un cantante popular. Y vamos a pasar un tema musical, Mariano, hoy día que comienza el Mundial para todos los argentinos, pum para arriba, ¿eh? ¿Sabes una cosa?
2: No.
0: ¿Viste que todos tienen cábala? ¿Qué vamos a hacer? ¿Qué no vamos a hacer? ¿Qué vamos a comer? ¿Qué no vamos a comer?
2: Eso sí.
0: Nos vamos a juntar. Nos vamos a juntar acá, nos vamos a juntar allá. ¿Vos sabés que nosotros no vamos ya a usar cábala ni nada?
2: ¿No?
0: No. Ya dijimos con el picha, vamos a cenar temprano, nos vamos a acostar tranqui manso, y lo vamos a mirar desde la cama. Y porque el horario, vos pensás una cosa, Mariano, 10 de la noche, hora argentina.
2: Ajá.
0: Ya prácticamente es como que en la cocina, por más calefactor que tengas,
2: sí,
0: ya es entrada más que nada la hora donde la helada empieza a hacer la suya.
2: Ajá.
0: Y es como que la cocina te queda grande.
2: Grande.
0: Entonces, ¿qué podés hacer tantas horas sentado en la cocina pudiendo mirarlo en la cama, calentito, tapadito? A lo mejor te podés llevar un termo con algo para tomar,
2: sí,
0: que puede ser un tecito, un café, para tomar en el entretiempo. Porque hay algo que te quería decir, y que esto a lo mejor se debe a las temperaturas tan altas que están en este momento en los países en donde se juega esta Copa Mundialista. ¿Vos viste que hay unos minutos de hidratación?
2: Ah, sí, sí.
0: Yo digo que es por eso mismo, a lo mejor por el gran calor que hace, o seguirá estando en, después cuando jueguen en lugares donde realmente les toque clima frío.
2: No, allá en el norte no creo.
0: No, pero cuando vengan, ¿seguirán con esta tradición de la hidratación? No sé.
2: Bueno,
0: muchos que tomarán Gatorade.
2: No, yo no creo que puedan tomar, porque si no después el control anti va a decir, señor...
0: No, pero me parece que el Gatorade no tiene nada. O tomarán esa...
2: Yo no me arriesgo.
0: O tomarán esa agua celeste que es
2: yo
0: más...
2: No me arriesgo.
0: Es más, vos sabés que hay un agua celeste que se vende en cualquier supermercado.
2: Gasolina.
0: Que tiene. No, gasolina para después le poner un fósforo y que corra más rápido. No. No, hay como un agua que tiene mucha base de lo que es. Que vos viste cuando va. Mirá qué comparación te voy a hacer, ¿no?
2: No.
0: Cuando va alguien más que descompuesto a una guardia, a una clínica, ¿qué es lo primero que se te coloca? Se te coloca suero.
2: Ajá.
0: ¿O no?
2: Sí.
0: Hay una bebida que se llama sueroc. ¿Viste? Sueroc. Es como un no energizante.
2: Ay, Dios.
0: Es como algo que te va a hidratar al momento. Una persona que le colocan el suero, al ratito ya es otra. Algo debe tener el suero. Y aparte dicen que aparte de todo en cosmética, sería lo más hermoso para el cutis de la mujer tomarse, en vez de agua, uno de esos ahí envases de suero por día, ¿eh? Pero no por vía venosa, ni loca, sino, claro, sino beberla. Mirá vos, ¿eh? La fuente de la eterna juventud. Tema musical, publicidades, que hay muchas, y volvemos, ¿eh? Acordate, ¿dónde se fue Mambrú? Y no sé cuándo vendrá, la la la y la la la, no sé cuándo vendrá, será para o será para... ¿Pero a dónde se fue? ¡Ah, y ojalá que vuelva! Vamos al tema musical. Comunicate, comunicate, porque dentro de 15 días, mamá, ¿qué cantidad de premios para vos? Y si no son para vos, son para él.

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0: estamos acá, seguimos cuando son las 13:53 en este día espectacular. Te digo, la temperatura en la ciudad de Cañuelas, estamos, acordate, muy cerca de llegar al invierno, ¿eh? El día más corto, y cae domingo, ¿vos sabés, Mariano? El día más corto del año, el día donde la noche va a predominar, porque va a oscurecer muy temprano. Te digo algo.
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0: Y te digo, la temperatura actual, ciudad de Cañuelas, 2 grados menos, acordate, 6 a Cañuelas. Te digo, sol a pleno con 19 grados, ¿eh? En nuestra hermosa y querida ciudad. Pero bueno, acá estamos y quería contarte algo, que nuestra querida y hermosa Ángeles Frati, hija de nuestra hermosa y querida Marisa Fassi, estuvo compitiendo en una carrera en donde, en Tandil, mirá vos, estuvo participando en los 10 kilómetros, con algunas molestias dudaba, dice, de poder correr.
1: ¿Por qué?
0: Pero llegó el noveno lugar en la clasificación general, pero en la categoría de ella estuvo en el puesto número 5. Con esto demuestra de que la voluntad es todo. Estaba, como te digo, con una molestia en su pierna, pero que lo pudo concretar, lo pudo concretar. Así que, mi reina, felicitaciones.

0: a hablar de adultos mayores, porque acordate vos que si bien mañana sería... Mañana no, porque hoy es martes. Yo la tengo con que hoy es lunes, Mariano.
1: Lunes
0: con... Y bueno, cualquiera se confunde, ¿o no?
1: Sí.
0: Muy bien, hoy es martes. Hoy no habrán tenido, porque hoy también había unas eliminatorias, ¿te acordás?
1: Oh.
0: De chinchón y no sé qué otras cosas. Así que hoy folclore no hubo. Ah. Y seguramente que los días que realmente hay semifinales y tocaría... el día de algún taller, ese taller no va a funcionar. Porque ¿cómo vas a estar con el cuerpo en dos lados? En uno compitiendo y con el otro en el taller. Pero de no haber ninguna competencia, acordate que el próximo encuentro de adultos mayores, gratuito, podés ir, podés jugar al Newcom. Newcom, que es una mezcla de pádel con vóley, ¿en dónde? En la esquina, predio, la esquina, calle Antártida Argentina y Rivadavia, de 10 de la mañana a 12 del mediodía.
1: Los especialistas que lo estoy esperando acá.
0: A que vengan a contarnos un poco cómo es.
1: En pelota.
0: Debe ser muy lindo.

0: Muy lindo debe ser. Pero te digo algo, bueno, si no hay ninguna competencia, que me parece que sí, el jueves hay una competencia. Sí. Oh. Pero sí cae que justo es el día del taller y hay eliminatorias, el taller, por supuesto, no va a estar funcionando. Pero para aclarar todas esas dudas, vos tenés que pasar por Mozotegui 568 y de 8 a 1 te van a estar respondiendo, ¿eh? Y si no, como ya te leí de la página de, o la página oficial, mejor dicho, de adultos mayores, ¿eh? Así que ya sabés vos de que han empezado prácticamente junto con el Mundial. Ahora te quería contar algo, Marian. Y era que el día que Argentina juegue a las 2 de la tarde, a nosotros no nos va a escuchar ni el gato.
1: ¿Estás seguro?
0: De la gata Flora. ¿Te das cuenta? Así que ese día nosotros no vamos a hacer el programa.
1: No, no. No, ese día hacemos sorteo. No. Hacemos el sorteo. Y,
0: y no, Mariano, porque te guste o no el fútbol, lo van a mirar. A las 2 de la tarde, ¿te imaginás? Y sí. Así que ese día, que no hay muchos, como me dijo Aníbal, ¿eh? Así que tampoco para decir, uy, no van a estar nunca. No, no, no, no, no, mamá, de acá ya. Falta todavía tanta agua correr debajo del puente. Falta. Hay que ver que el Mundial dura un mes. Así que, bueno. Pero el día que Argentina juegue a las 2, ya te digo, ese día el programa no va a salir. Primeramente porque vamos a tener como argentinos, como no, la curiosidad de mirarlo. Ya ahí voy a tener que cortar la cábala, Mariano.
1: ¿Qué cábala?
0: Porque si juega a las 2 de la tarde, no me voy a meter a las 2 de la tarde a la cama con mi marido.
1: ¿Eh?
0: No, vamos a poder mirarlo en la cocina.
1: ¡Arriba!
0: Así que más que nada esto de las cábalas es para los jóvenes, para los que se juntan en una casa, o para aquellos también que quieren tener la duda. La duda no, quieren tener el pretexto justo, Mariano.
1: Excusas, excusas.
0: De decir, ah, no, no, no, no, no, yo me junto con mis amigos. Por supuesto, todos varones.
1: Díganle.
0: Por supuesto, todos varones.
1: Varón.
0: Sí. Y después, mamá, a festejar pito y matraca y demás. ¿Te das cuenta lo que es el demás?
1: Demás.
0: Y bueno, muchas mujeres picaronas, ellas dirán lo mismo. Yo ese día me junto con mis amigos. Amigas, no amigos. Con mis amigas. Y después también. Pito, matraca y lo demás. Lo demás. ¿Y a qué hora te acostaste vos? Nada de celular ahí.
1: Acostarse.
0: Terminó el partido. ¿Qué vas a hacer? ¿Qué no vas a hacer? No. Para hacer las cosas hay que hacerlas bien y de cuajo.
1: Hacelo bien.
0: Sí. Y de cuajo, Mariano. Escuchame. Si juega a las 10 de la noche.
1: Sí.
0: Quedamos que vos te vas a juntar, Mariano, con tu grupete, de amigos. Después van a salir a festejar, a tomar una cerveza. Y después van a seguir festejando, vaya a saber en qué lugar.
1: ¿Quién sabe?
0: Se corta el celular.
1: Sí, eso es lo más sano.
0: Ahí está, porque eso de que termine el partido, terminés con cara de traste porque a lo mejor no nos fue bien. Y estés controlando a ver qué hace tu novia o tu mujer con las amigas, no, no va.
1: No, no.
0: Entonces directamente corte, tijera al celular. Esa noche
1: termina el partido, mirás algún otro comentario ahí en la televisión donde estés mirando.
0: Estás con una pata afuera.
1: Y una vez que lo cortás a la televisión, olvídate de esto también.
0: Claro, olvidarse del celular.
1: Sí, ¿cómo estás? Dejar... ¿Cómo te ha ido tanto tiempo que no te ve? Que no nos juntamos. ¡Wow!
0: ¿Sabés cuántos picarones habrá esperando que digan o que toque el pito como que terminó el partido ya con una pata afuera de la casa para salir a festejar? Un día de libertad merece cualquiera, dirán ellos. Ay, mamá, si
1: vamos,
0: los conocen.
1: Vamos a faltar a los presos para que salgan a festejar un día de libertad.
0: Lo que sí es que en casa de Gran Hermano van a poder mirarlo, ¿vos sabés? Es que, estaban diciendo anoche.
1: Bueno, no me parece mal, porque, a ver, si bien ahí la Casa de Granada tiene una extensión de no tener comunicación con el exterior, pero vamos a poner, por más que estén encerrados, a mí me pasó lo siguiente, ¿no? El año que cuando se jugó la final, el año, hace 4 años, yo no, la final no la miré en ese momento. Pero por más que estuviera en el fondo de casa, escuchaba por ahí los gritos, las desilusiones, y hacer de cuenta que estaba viéndolo.
0: ¡Ah!
1: Así que, por más que ellos estén encerrados, van a escuchar otro estruendo, ponerle alguna bomba esa que tiran cuando hacen un gol, cosas así.
0: Claro.
1: Y
0: está bien, está bien pensado.
1: Entonces,
0: ¿no?
1: ¿Para qué le vamos a estar ocultando? Le ponemos ahí en pantalla, ven el partido nada más, y después siguen.
0: Y más con todos los de pelote que hay adentro. Te digo algo, mirá que he venido siguiendo, y vos lo sabés bien, Mariano, he venido mirando todas las ediciones de Gran Hermano, pero desastrosa como esta, te digo, fea como esta, no he visto ninguna, ¿eh? La verdad que en esta serie dorada, como la llamaron ellos, la verdad que pum para abajo, ¿eh? No va y no logran remontar. Yo no sé qué pasa ahí. Hay una mala onda, sin pensar que ellos están aislados de toda noticia, porque es como decíamos, ¿cuántos de ellos también, de los que están allá adentro, han sido seguidores, por ejemplo, del Indio Solari? Y no saben ni siquiera que falleció. ¿Te das cuenta? Se van a enterar cuando salgan de la casa. Antes no. Te digo, y así como eso, tantas cosas, es como que están aislados del mundo. Pero que se arman cada escaramuza, que vos decís, no puede ser que hace 5 minutos estaban peleados, diciéndose de todo, y ahora están abrazados como si nada.
1: ¡Vamos a Argentina! ¡Vamos a Argentina!
0: Es brava la convivencia. Es brava la convivencia muchas veces entre un matrimonio o entre padres e hijos. ¿Te imaginás entre 19, 20 que deben ser ahora, que son todos distintos, que vienen todos de distintos lugares? ¡Mamá! Yo te digo, dentro de lo que puedo llegar a mirar o no cuando estoy haciendo el programa, yo tengo ya a dos que me gustaría. Uno se llama Manuel y el otro Emanuel.
1: ¿Dentro de la casa?
0: Dentro de la casa, favoritos. Pero como me he dado cuenta, ¿sabes qué? De una cosa, Mariano.
1: No vale la pena ninguno de los dos.
0: No. Me he dado cuenta de que hay acomodo ahí.
1: ¿Acomodo?
0: Porque escuchame una cosa. Si es un programa que dice que el público, que es el que paga,
1: el que decide.
0: Claro. Y que el público manda a que te saquen de la casa, ¿no? ¿Quién sos vos, por más gran hermano que seas, de decir lo vuelvo a meter? ¿Te das cuenta que lo meten por acomodo?
1: El gran hermano ha decidido que vuelva a la casa.
0: Claro, pero no podés. Entonces no digas, no escribas con la mano lo que vas a borrar con el codo, gran hermano. Porque si el público es el que decide, ¿cómo vos, por más gran hermano que sea, le vas a volver a meter? Como este que se terminó al final siendo pareja con la transexual, y que bueno, lo habían sacado y después ellos lo metieron, ahora lo volvieron a sacar. ¿Sí? Espero que no lo metan más. Brian, se llama él, que tenía problema porque no le pasaba la cuota alimentaria a las hijas y la mar en coche. Pero no pasa por ahí.
1: No.
0: Pero ahora, como dicen ellos, si el soberano, como le dicen al gran hermano, dice tal cosa, no puede decir algo, no lo sacó el público y vos meterlos. De nuevo, no.
1: Lo que yo
0: por
1: te
0: eso
1: puedo
0: te
1: decir,
0: digo, hay mucho de acomodo y
1: acomodo.
0: Te digo que si llego a estar levantando un poco la mirada cuando hago el programa es porque sí, no por otra cosa, ¿eh?
1: Te amo, teacher.
0: ¡Opa!
1: ¿Quién pone ese mensaje? Uno que no sé cómo no lo mataste.
0: ¡Ah! Mati, mi vida querido, cómo lo amo. No lo maté, pero lo sigo amando, por eso es que no lo mato del todo, María. Pero bueno, acá estamos Y ustedes, lamentablemente, que son los que viajan, los que van y vienen en micro, en tren, en subte, hoy la suba realmente se ha ido por las nubes.
1: ¿Nubes?
0: La sube sobre todo, o la suba de esto, de que aumentó todo lo que es transporte. Tremendo. ¿Hasta dónde piensan llegar? No sé. Y mucho menos sé, Mariano, hasta dónde les van a permitir llegar. Porque te digo algo, todos los días ellos se pensarán, uy, con esto del mundial tapamos el nido. No, mamá. No, Adorno. Adorno, están en tus talones. Por más que Jabo te defienda, Jabo va a tener que tomar una determinación, porque si bien está pegado ya a vos, o se van los tres juntos en el helicóptero, que vendría a ser Jabo, la azafata de velorio, y Adorno, ir preso los tres, o que los echen con una patada en el tuje, tanto de diputados como de senadores. Porque dice que los propios seguidores de ellos, los propios libertarios, no pueden apoyar ni avalar tanta cantidad de mentiras. Porque con una mentira, Adorno trata de tapar otra.
1: Otra.
0: Y la mentira se va haciendo cada vez más grande, Mariana.
1: No
0: vas a hacer cosa que termine como Nisman, te digo la verdad. Está acorralado. ¿Por qué? Porque los peronistas están trabajando. Y están trabajando bien. Y ya los jueces no pueden mirar para otro lado. No pueden mirar para el otro lado, porque si bien quisieron tomar de tonto al pueblo, y el pueblo se quedó tranqui manso, con los jueces no, mamá, porque ¿cómo quedarían el día de mañana sin poder ejercer nunca más una función pública?
1: Función.
0: Mucho menos hizo Martín Izaurralde, ¿te acordás?
1: No.
0: Que estaba en el gobierno con Cristina y que se lo encontró en un chat en Estados Unidos con una modelo despilfarrando dinero, el esposo de Jessica Silvio.
1: Sí, mejor.
0: Y bueno, no puede ejercer en su vida nunca más lo que es un cargo público. Ahora te digo, estos jueces, abogados, diputados, legisladores que saben que Adorno casta las manos, ya saben que también es hora de despegar, porque donde sigan de las manos van a quedar fuera de toda actividad pública. ¿Y qué hacen?
1: ¿Qué hacen?
0: Y lo que hacen los demás hoy día, que no tienen que comer, escarbar la basura para encontrar un plato de comida.

0: algo que dice pediatras. Pediatras exhortan a padres a tomar medidas para evitar COVID en niños. Mirá vos, ¿eh? Ante el repunte de COVID-19, que desde hace algunas semanas ha estado afectando a la población, pediatras e infectólogos llaman a los padres a tomar las medidas preventivas necesarias para evitar el contagio de la enfermedad en los niños. Y es que, de acuerdo a los médicos, los menores de edad son más propensos a presentar complicaciones de salud al contraer la enfermedad. Los galenos, que son los médicos, exhortan a los padres a acudir a la consulta ante la presencia de síntomas como dolor de garganta, mucosidad o fiebre. Por favor, a tener en cuenta este mensaje, ¿eh? Hacele usar barbijo. Por favor, no vayas a hacer cosa que después te termines arrepintiendo.
1: De tantas cosas que perdí, diría.
0: Y volvemos un poco al mundial. El mundial, que digo, son ejemplo en todos, ¿eh?
2: ¿Qué?
0: O en todo. Sí, sí. Estoy hablando de los japoneses. Sí. Japón, Japón, sí, sí, sí. Son todos iguales, ¿viste? A lo sumo alguno más gordo que otro, pero en sí vos mirás en un paneo y son todos cortados con la misma tijera, ¿eh?
2: No.
0: Pero bueno.
2: ¿No hay más tijera?
0: Te digo algo. Japón da una lección al mundo. Y te estoy hablando de limpieza. Dice, un gesto que dura apenas unos minutos, pero que los ha llevado realmente a poner en la cúspide de que realmente, como son en la casa, son en todos lados. Te digo algo, después que terminó el partido donde jugó Japón, ahí vas a ver a la mayoría con bolsas de consorcio limpiando el estadio. ¿Qué me contás? ¿Qué ejemplo, eh? Vamos a ver después de esta noche que juegue Argentina.
2: Lleno de papel.
0: ¡Ey! Vamos a ver cómo realmente queda el estadio. Acá los japoneses están también juntando lo que es gran cantidad de latitas, ¿eh? Pero mirá vos, no esperaron que nadie lo hagan, sino que lo están haciendo ellos mismos. La verdad que esto habla muy, pero muy bien de ellos, ¿eh? Qué limpieza, qué correctos.
2: Dejó sin trabajo a la gente que limpia el estadio, qué mal, lo dejó sin trabajo.
0: Qué correctos, no, qué correctos dejar realmente el estadio como lo encontraron cuando llegaron. De eso se trata, y esto debería ser una regla dentro de lo que es la FIFA. ¿Te das cuenta? Dejar el estadio como lo encontrás. Porque el estadio para el hincha de fútbol tiene que ser como la segunda casa. Nosotros cuando nos vamos de acá, Mariano, mirá qué ejemplo sonso te voy a dar. Uno acomoda todo, así lo haya encontrado un poco desacomodado. Hasta pone las sillas de manera lineal.
2: Lineal.
0: ¿Te das cuenta? Porque nosotros cuando venimos encontramos todo tan perfecto que no podemos dejar papeles tirados por cualquier lado, podemos dejar todo desacomodado. No, porque para nosotros también la radio es nuestra segunda casa.
2: Casa.
0: Y así pasa en todo orden de la vida cuando uno se va de vacaciones. Yo he tenido la suerte de poder ir al departamento que tenía el dueño de casa, a San Bernardo. Lo recibí de una manera maravillosa y cuando me vine le saqué fotos que después se las mandé a nuestro director Mario Castelló para que viera en qué condiciones yo dejaba el departamento después de haber estado una semana.
2: Una semana.
0: Así debe ser. Uno debe cuidar muchas veces más lo que es ajeno que lo que es propio.

noticia es para mañana, ¿eh? Estate mañana. Bien atento para mañana, mañana, miércoles 17. 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Podés ir sin turno, sin turno. Vacunación a partir de los 3 meses. Te digo, de 9 a 13 horas. 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

0: Marte.
1: Y acá estamos, vamos, mientras él prepara el próximo tema musical que te va a gustar a vos, Miguel. Miguel, que se comunicó conmigo preguntándome si no sabía el por qué hay canales que no se ven, sobre todo cuando no tenés cable y querés hoy mirar en alguno de los programas, en alguno de los canales estatales, como puede ser Canal 11, que lo va a pasar, creo que Canal 7 también, no puede conectar ninguno de estos canales. Si han estado cortando los cables, si es el televisor de él, ¿qué es lo que pasa? Vos me contaste que en tu casa tampoco anda, Mariano. Y yo le contaba que el viernes, cuando venía para la radio, estaban trabajando los de el cable local. Cable local. Estaban trabajando en la esquina de Uruguay y 9 de julio. A lo mejor en este intercambio de cables, ay, muchachos, por favor, arréglenlo, que hoy Argentina, o los argentinos, o la gente de Cañuelas, merece, como todos, estar mirando la selección argentina.

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0: ideal.
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0: y con este tema, claro que se van a poder mover. ¿Por qué? 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No, porque vas a poder hacer tu vida habitual, pero a la vez sanando tus nanas, ¿eh? ¡Pum! Para arriba y otro poquito de Cher.
1: Muchacho, ojos de papel, ¿a dónde vas?
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0: estamos, acá seguimos en este programa que, como le estaba contando a mi querido compañero Mariano, en la noche de anoche me quedé dormida tan pronto de que me olvidé de poner la pregunta.
1: ¿Pregunta?
0: Para los que juegan, que están en sus lugares de trabajo y juegan a través de Facebook. Y bueno, te digo, la pregunta del día de hoy, para que puedas dentro de 15 días tener alguno que otro premio, es: ¿a dónde se fue Mambrú? Esa canción infantil. No sé cuándo vendrá. Ese mismo.
1: Anda a buscarlo.
0: Muy bien, te quiero comentar algo. Quienes han dado la respuesta recientemente lo están haciendo a través del 620138. Acordá que vos, auspiciante, también podés participar. Claro que sí. Dejá la pregunta ahí en mi WhatsApp y seguramente te podés llevar un premio de Grido, te podés llevar el premio de Carica, te podés llevar el premio de Güeney, te podés llevar el premio de Burburger, te podés llevar cortes de cabello, te podés llevar esmaltado de uñas, te podés llevar comidas.
1: Pero, sí, está bien, pero ¿y se ve uno?
0: ¿No? Se ve uno, todavía no hemos puesto acá en lo que es ganancia, que directamente Mariano ni lo sorteo porque te lo doy para vos. Pero bueno, entre los llamados tenemos a Flavia, a Esquera, Carlos Junior, Nicolás, Rabona, Juan Carlos García, Mariquén, Camina, Liliana, Sebastián, Teresa, Héctor, Lara, Benjamín, tenemos a Kaki, tenemos a Ariel. Y bueno, así van llegando los llamados, que serían muchísimos más, muchísimo, como te digo, si fuera de la gente que también juega mediante ahí. Mediante la camarita de FM Libertad Cañuelas.

0: fíjate que estuvo hablando el infectólogo de nuestro hospital, Ángel Marcetti, con una radio de aquí, de Cañuelas, que nos fuimos nosotros, y estuvo contando que acerca de esta nueva cepa, de esta gripe súper contagiosa, mirá vos, súper contagiosa, puede durar hasta 15 días. 15 días te vas a tener que mantener guardado. ¿Por qué? Porque la recaída puede ser peor. Este infectólogo, como te digo, habló en otra radio local y hizo este comentario. Y siguiendo con el tema de la gripe, y al estar colapsado todo lo que es guardias, hospitales, clínicas, centros de atención, salitas, quiero hacerte escuchar algo directamente acerca de cómo estamos con esto. Y todavía no ha llegado el invierno, Mariel.
1: Ay, ay.
0: ¿Te das cuenta? Mamá, con las bajas temperaturas que vamos a tener. Vamos a escuchar.
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0: Qué bueno esto, ¿eh? Cosas que tenés que tener en cuenta realmente para poder tener esto de protegerte. Viste, también el estar herméticamente, como le decía a mi querida Katy, en el día de hoy, se me desarmó el micrófono, Mariano.
1: No.
0: A ver, ¿vos me escuchás igual?
1: Sí.
0: Sí, bueno. Es como le contaba a Katy, que hoy, en un día tan hermoso de sol, lo aconsejable sería 10 minutos que penetre el sol y se lleve todos los restos de virus y bacterias nuestras que hay adentro. Y tener esta prevención. Si va a venir alguien de afuera, como vienen de afuera, trata de, si vas a tomar mate, tener las mismas normas de cuidado que tenías cuando estabas o tenías COVID. Que cada uno pueda compartir el agua, pero no compartan la misma bombilla. ¿Está? 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
1: Hola, ¿cómo están? Feliz martes. Hoy unas caritas de besos, caritas besadas, ojos con corazones. Nos dice Mari Benite, y después nos da una respuesta. 810.
0: Mari Benite, mi amor, que me hizo un pedido y que te voy a hacer a vos. Un pedido solidario, vos que sos corazón solidario. Escúchame, ella, vos viste que habían pedido, mediante lo que es el contestador, o el número de teléfono para que le fuera a colocar las vendas a alguien. Muy bien, yo hice el contacto fue hecho, Mari Benítez fue, pero me dijo que esa parte estaba donde tenía que colocar las vendas, tan escaldadas que no las pudo colocar.
1: O sea, no se, las vendas no solucionan cosas.
0: No, lastimaduras no. Ah. Lo que las vendas, o a lo que las vendas le dicen chau, es al dolor. Ah, al dolor muscular, al dolor que vos puedas tener en cuanto a los B, en cuanto a los huesos, porque acordate que tiene diclofenac y otros medicamentos que vos teniéndolas una semana colocadas vas a decirle chau dolor. Chau. No se puede colocar sobre una lastimadura. Mm. ¿Me entendés? Ay. Y como esa parte estaba escaldada, bueno, lo que me pidió Mari Benítez, y que yo les voy a pedir a todos ustedes que siempre han sido tan amorosos y tan generosos, es que este abuelo está pasándola realmente mal, no solamente en cuanto a la salud, sino que estaría necesitando lo que es un bastón. Un bastón para poder dar unos pasos. ¿Vos tenés algún bastón que alguien de tu familia haya usado y por una razón o por otra no lo use más? Acordate que hay un abuelo que lo necesita y que en estas idas y venidas de la vida, el día de mañana, el que necesite ese bastón puede ser vos. Por favor, mandame un WhatsApp al 620138, que yo lo voy a ir a buscar y se lo voy a entregar en tu nombre.
1: O venite, Mitre, ya mismo, 845, con el bastón en la mano.
0: Ahí está, muy bien. Acordate que entre todos, duele menos.
1: Allá.
0: Me produjo cuando me enteré de la muerte de una de las queridas abuelas que estoy hablando, tuve el placer, Mariano, de conocerla acá en Cañuelas. Estoy hablando de Tati Almeida, alguien que realmente vos la sentías hablar y no podías creer que tenía 93 años. Bueno, fallece este fin de semana a los 95 años, y te digo, en una búsqueda que realmente no tuvo resultados. ¿Cómo? Ella buscó y buscó, pero no encontró a quienes fueron sus hijos, ni sus nietos, ni nada. Pero quería contarte algo. ¿Sabes cuántas quedan de lo que son madres y abuelas de Plaza de Mayo?
1: No.
0: Quedan 3 madres y 2 abuelas nada más. 5 en total. Mirá vos, Pañuelos Blancos, largo caminar. O largos años de caminar, y como te digo, muchas se han ido sin poder encontrar lo que han estado buscando.

0: estamos con tiempo, acordarte, decime, la pregunta del día de hoy es ¿a dónde se fue Mambrú? Y no sé cuándo vendrá este tema infantil. Comunicate, así ya empezamos a anotarte para los sorteos que van a venir dentro de 15 días. ¿Eh? Tenemos tiempo para un tema musical, Mariano, y tenemos algunas publicidades más.
1: Ah, bueno.
0: Muy bien, metemos todo porque ya prácticamente ¿qué? Estamos con un pie.
1: ¿A dónde?
0: No, en el acelerador.
1: ¿En la cancha?
0: En la vereda.
1: Ah.

vamos a nombrar a alguien que teje y teje a puro amor, porque para ella es dar el zar, como este grupo que vas a encontrar en lo que es Facebook bajo el título Acobijarnos, y que te dan la posibilidad de que tu bebé que va a llegar al mundo tenga algo de regalo para estrenar. ¿De qué te estoy hablando? Una pañoleta, una mantica, como vos le quieras llamar, ¿eh? Esto no entra en sorteo, simplemente vos te comunicás, me la pedís y que la llevas. Por eso, gracias a mi querida Ana Campagnoli, que lo único que piden, si llegaras a tener una madeja de hilo, de lana que no vayas a usar, ellas van a poder seguir a pleno con esta tarea de, como te digo, dar es

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Mira vos, ¿quién se ganó las facturas de la princesa? Estoy hablando de Norma con el 666. También me da la respuesta correcta del día de hoy, así que está anotada Norma, Mía, Delphi, Janek, Lucas, Juli, Virginia, Ariel, Laura y Manu. Todos con la respuesta correcta.

acá tengo que anotar a la esposa del que pasó, como te digo, a la tercera etapa. Quiero anotar a Mirta y quiero anotarlo a él también, a mi querido Roberto Iglesias, porque acaban de dar la respuesta correcta. Gracias, mi querido José Báez, un beso muy grande para vos, mi amor. Nos manda decir besos, Dorita. Saludos a tu equipo, con esa energía tan linda siempre. Gracias, mi amor. Y te digo algo, el equipo es Mariano. Y yo y Mariano, nada más.

hecho, ¿o no? Lo importante, todo, como le digo a todos los oyentes, es en cómo uno comienza el día. Si uno comienza el día de manera positiva, agradeciendo a Dios cada minuto de vida que nos das, viendo las cosas lindas, que son pocas, pero que todavía existen, y bueno, va a sacar esto de que realmente, José, lo que yo hago y lo que yo puedo llegar a decir, nada es estudiado, a no ser algo que tenga que leer, alguna noticia que tenga que dar. Pero después la energía, las ganas, la vitalidad, eso me lo da, ¿sabes qué? Él o la persona que soy. Y también me lo da esto de que me gusta tanto, tanto hacer radio y poder comunicarme con tanta cantidad de personas que están del otro lado, tratando de a lo mejor llevar una palabra justa en el momento justo, sin haber estudiado ni para periodista ni para locutora. La verdad que esto para mí es un Dios que surgió, es un don, no un Dios, un don que surgió de la nada. Y bueno, acá estamos. Así que gracias, y hay algo que les voy a decir tanto a José como a todos los escuchas del otro lado. Nunca permitan que les roben sus sueños. Y sobre todo acuérdense de esto. Sean felices.

0: fíjate hacer lo de mi querido Miguel, que casi ni siquiera poder mirar los canales como son los que van a transmitir hoy sin tener cable, que sería Canal 11 y Canal 7, creo que transmitirían el Mundial. Está inhabilitado de todo, pero le digo, en el caso de Mariano, que vive acá sobre 9 de julio entre San Vicente y Mitre, ¿no?
1: Sí.
0: Bueno, tampoco tiene, así que está pasando por lo que estás pasando vos, mi querido, alguna renovación de cables, que es justo. ¡Ay, no! ¡Apúrense! Que los argentinos quieren tener una alegría, y esa alegría es poder ver justamente esto que, como yo dije, hoy para los argentinos, hoy recién comienza el Mundial.

0: Y acá me dice gracias también por ser tan positiva. Positiva, claro que sí. Tratar de no ver, mi querido José, siempre todo lo malo, estar buscándole la quinta pata al gato, sino tratar, como siempre les digo, júntense en la vida con personas que suman, no con gente que resta, no con esos que siempre están esperando que vos abras la boca para decirte
1: ¡se equivocó!
0: ¡Ey! Esa gente no sirve, esa gente no suma, a esa gente hay que sacársela de encima. ¿Para qué? Para poder tener realmente una vida tranquila y vivirla de la manera que uno decida, sin importar lo que digan los demás.

0: Mariano, te doy la respuesta del día de hoy, Mariano. Mambrú, mambrú, mambrú.
1: No la dé. Espera.
0: ¿Qué pasó ahí?
1: Por ahí hay un loco.
0: A ver.
1: Un loco que va a decir algo muy específico.
0: ¡Oh! ¿Y mi querido maratonista?
1: No.

0: como tan negativa, mambrú, no vuelve más. Entonces quiere decir que se muere en la guerra. ¿O no, Mariano?
1: Mejor pero, no pensemos.
0: Pero bueno.
1: Es así.
0: Acá estamos y ya nos estamos yendo. Te digo algo, gracias por haber estado del otro lado, como todos los días. Te digo que disfrutes de este hermoso día, de cada minuto que la naturaleza te regala, de que el Creador te regala. Acordate.
1: Sí,
0: acordate que la salud es todo. Acordate que podés tener los bolsillos llenos de dinero, pero si no tenés salud, no sos nada. Oh. ¿Está? Y no abras los ojos grandote, Mariano, porque a vos, ¿qué digo?
1: Dinero, bolsillo.
0: ¿Qué digo? ¡Ay, Dios!
1: Por favor. Gracias por recordar mi pedido, dice Mari.
0: ¿El pedido del bastón?
1: Supongo.
0: El pedido del bastón, aquel que lo tenga, que no lo use, por favor, hay un abuelo que lo necesita. Acordate que lo vas a hacer poniéndote en el lugar de esa persona y de que en algún momento, lamentablemente, podés ser vos quien necesite y que te gustaría que se te ayude, ¿eh? Así que bueno, María, nada más, nos encontramos mañana, ¿te parece?
1: Mañana.
0: Ya te pregunto por mañana. Mañana, pero mañana, ¿eh?
1: Sí.
0: Mañana, Dorita con vos.
1: Ajá.
0: Vos, ¿qué? Vas a estar allí.

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